続いて聴いていただきます1曲はセラ・ラス・ペロータスというロックグループで、どうぞお聴きください。

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続いて聴いていただきます1曲はパジャドーラ、バラカス・アルフォンドというグループで、どうぞお聴きください。

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Bienvenidos y bienvenidas a la emisión en español de RAE, Radiodifusión Argentina al Exterior. Como todos los días les saludamos desde la ciudad de Buenos Aires y hacia todo el mundo. Gracias a la señal que nos emite y que nos presta amablemente la WRMI, la 7570 kHz, está transitando todo el éter del mundo. Un abrazo a cada una de las personas que nos está sintonizando a través del dial y también a quienes nos escuchan en vivo en radionacional.com.ar/RAE y también a través de los programas grabados, claro, usted tal vez lo escuchó en otro momento y no lo escuchó en vivo, así que saludamos siempre a la gente que está del otro lado, siempre haciendo el aguante a nuestra querida e histórica emisora. Está Guillermo Vega en la operación técnica, mi nombre es Juan Sixto, tenemos un programa variopinto, vamos a hablar... Vamos a tener a nuestro querido Néstor Borro haciendo justicia pendiente, pero antes vamos a repasar algo que pasó el fin de semana, uno de los recitales más importantes del año. Estamos hablando de Lali Espósito en el Estadio Monumental en River Plate, señoras y señores. Este sábado 26 de septiembre el Estadio Monumental se transformó durante 3 horas en un escenario gigantesco y del pop. Lali salió al escenario poco después de las 9 de la noche y desde el primer instante dejó claro que aquella no sería una fecha más de la gira que viene haciendo hace más de un año. Era el tercer River del año y el cierre de No vayas a atender cuando el demonio llama, una etapa que había llevado al artista por 8 estadios agotados en poco más de un año. El espectáculo comenzó con la canción Locura, seguido por Sexy, 2 son 3, Tu novia, Tu novia 2, N5, y fueron construyendo desde el comienzo un bloque de enorme intensidad física. Nos sorprende lo que baila ella y todo su grupo de bailarines. Había fuego, pantallas, una apuesta visual diseñada para un estadio impresionante. La estructura del recital estuvo organizada en actos, con interludios audiovisuales. Si no me equivoco, está el hermano de Lali haciendo todo ese trabajo. Hubo cambios de vestuarios y momentos en los que la banda que toca con Lali tenía más protagonismo. No fue simplemente un repertorio de canciones encadenadas. Hubo un guión del espectáculo, una dramaturgia del espectáculo, con momentos de máxima energía, seguidos por pausas destinadas a modificar el clima. Se escucharon canciones luego como Obsesión, Diva, y luego apareció un momento inesperado dentro de un recital esencialmente pop, ¿no? Hernán Cucuza Castielo sobre el escenario junto a Nico Perrone en el bandoneón. Una elección, un tango llamado Pasional, uno de los tangos más populares de nuestro cancionero, se ejecutó ante la mirada de miles y miles de jóvenes. El show continuó recorriendo buena parte del repertorio de Lali. En un momento ella bajó la intensidad, pidió al público que encendiera las luces de sus teléfonos y terminó arrodillada en la pasarela, visiblemente emocionada, mientras el estadio cantaba su nombre. Vamos a repasar algunas cosas que sucedieron en el River Plate que protagonizó Lali Espósito este fin de semana.

Era Lali junto con Miranda, Mejor que vos, y claro, una canción que Lali grabó junto al dúo de Ale Sergi y Juliana Gatas, que también participaron del espectáculo en River. Fueron presentados a través de un recurso audiovisual en el que Lali presenta como si fuera un programa de televisión, Lali TV. El encuentro con Miranda tenía además un valor simbólico. Dos generaciones del pop argentino. Lali dijo, tener a Miranda acá es que me entreguen el título del pop. Pero la gran sorpresa llegó poco después. Tini Stoessel apareció vestida de novia para cantar junto a Lali Like a Virgin, el clásico de Madonna, y Marilina Bertoldi también se incorporó con su guitarra. La escena retomó deliberadamente la estética de la célebre presentación entre Madonna, Britney y Cristina Aguilera en los MTV Video Music Awards del 2003, aunque por supuesto trasladada a los escenarios vernáculos y resignificados desde la historia de estas artistas. Después de Like a Virgin y El Beso que se dieron Marilina Bertoldi con Tini y Lali, continuaron con Un Amor, Lali y Tini, haciendo claramente un link con que ellas dos ya están para casarse y estaban vestidas de novia. Así que todo el mundo está hablando de ese encuentro que se esperaba hace más de 20 años. En el escenario de esa historia fue expresada por las propias protagonistas, cuando hablaron de las niñas que habían sido y de las mujeres en las que se habían convertido. Miles de canciones más también, reminiscencias a sus viejos discos, un interludio dedicado a las drag queens dio paso a la canción Soy. Lali apareció acompañada por alrededor de 15 artistas drag queens. Y las pantallas incorporaron imágenes y banderas de la comunidad LGBTIQ+. Así fue avanzando el show, como una sucesión de universos. Había espacios para el pop electrónico, para el baile, para el humor, para el tango, para el homenaje internacional a Madonna, y para una escena vinculada a la cultura drag, como dijimos. Estamos hablando de Lali Espósito, que hizo su tercer River agotado este fin de semana.

Ahí estábamos escuchando No me importa, Lali Espósito cantaba en el aire de RAE. Hay que decir que el momento más inesperado del show fue cuando Lali anunció que iba a interpretar por primera vez en un show propio Ciudad de Pobres Corazones de Fito Páez, una versión desgarradora de Lali. Antes de comenzar, detuvo el ritmo del recital y habló durante varios minutos sobre una problemática social que la había conmovido. Explicó que había perdido recientemente a una persona cercana por suicidio y vinculó esa experiencia con su preocupación por la situación de jóvenes y familias que atraviesan sufrimientos profundos. Dedicó la canción a quienes habían perdido a alguien y también mencionó a las familias vinculadas con la discapacidad. El Monumental, que hasta pocos minutos antes estaba saltando y cantando, quedó en silencio para escuchar lo que decía. Después de Ciudad de Pobres Corazones, la cantante retomó el repertorio con Pendeja y Payaso, y entonces llegó el cierre con la canción que acabamos de escuchar, que volvió a convertir al campo del Monumental en una gigantesca pista de baile, y terminó incorporando un guiño, y estoy hablando de Jijiji, de Patricio Rey y sus Redonditos de Ricota, la referencia al clásico del rock argentino, transformó el final en un pogo masivo, trasladando al universo del pop en una de las imágenes más reconocidas del rock nacional, ¿no? Ese pogo más grande del mundo. Y así finalizaba el tercer River de Lali, después de recorrer canciones y diferentes momentos de su carrera, compartir escenarios con Miranda, con Tini, con Marilina Bertoldi. También estuvo Dillom, Cucuza Castielo, y pasó, claro, por el tango, el pop, la cultura drag, Madonna, Fito, Los Redondos. La artista cerró una etapa dejando al público frente a una pantalla y una pregunta sin respuesta. El espectáculo había terminado, pero la transmisión, al menos simbólica, todavía no. Todo el mundo se fue con esa idea que dejó el video, que inconclusa, porque próximamente dijo y se cortó todo y se apagaron las luces. Y así dejó Lali otro interrogante. Nos vamos de este bloque y de esta reseña sobre el recital de Lali con esta canción.

0: Estábamos escuchando a Lali junto con Duki, señoras y señores, Plástico. Y quiero decir que Lali acaba de publicar hace unos minutos nada más un posteo con algunas de las fotos del fin de semana y dice: miro las fotos y lloro, me hago un mate y lloro, me siento un minuto y lloro, me baño y lloro, recibo mensajes y lloro. Me llama mi mamá y lloro, veo sus videos en redes y lloro, y así seguiré toda la semana. Dejo estas fotos preciosas mías y de ustedes, de la fotógrafa Juli García, unas fotos maravillosas. Así pasamos por lo que fue el sábado, el Estadio Monumental de Lali Espósito, cerrando el show de No vayas a atender cuando el demonio llama. Finalmente terminó la gira.
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0: Nos metemos de lleno al microprograma de nuestro querido compañero Néstor Pichi Borro. Ustedes saben que él todas las semanas hace una investigación sobre en qué quedaron algunos de los juicios y algunas de las sentencias más importantes de nuestro país y las más graves, claro, tal cual. Entonces nos metemos de lleno ahora con Justicia Pendiente.

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Mi nombre es Néstor Borro y hoy vamos a continuar acompañándolos en este espacio en el que trataremos de bucear en aquellos casos que han sido emblemáticos a lo largo de la historia judicial de nuestro país y de algunos de ellos que han quedado sin condena. Hoy presentamos la desaparición seguida de muerte de Facundo Astudillo Castro sigue impune.

0: se hace el vivo, bájalo, le dijo la teniente Delgado a su compañero de armas Mario Sosa. Dos de los 60 policías bonaerenses cuyos teléfonos fueron entrecruzados en la causa que investiga la desaparición seguida de muerte de Facundo Astudillo Castro. Bueno, aclaramos que no fue el término que utilizó la teniente Delgado cuando le dijo el vivo. Empleó otra palabra un poco soez que no conviene que nosotros utilicemos. En este caso, aclaramos que se refería que si el joven de 22 años oponía alguna resistencia a su detención por circular sin permiso durante el aislamiento obligatorio por la pandemia dispuesto por el gobierno nacional de entonces, el 30 de abril del 2020 había que llevarlo a la comisaría. Ninguno de los uniformados dio intervención al juzgado de turno luego de fotografiar su DNI y al propio Facundo de espaldas contra el patrullero que conducía Mario Sosa. Ellos aducen que no le tocaron ni un pelo ni le dijeron que se volviera a su casa, pero su cuerpo sin vida apareció 107 días después, esqueletizado e incompleto, en un cangrejal de la localidad bonaerense de Villariño Viejo. Hoy el cielo llora, quizás también pidiendo justicia. Nunca más es esa frase que no supieron entender las fuerzas asesinas de un Estado ausente al que no le importan la vida de los pibes, dijo en aquel entonces Cristina Castro, desde la ciudad de Pedro Luro, en la provincia de Buenos Aires, al cumplirse 3 años de la desaparición de su hijo. El juez de la causa, Walter López da Silva, había autorizado el pedido de las querellas que estaba representada por los abogados Luciano Peretto y Leandro Aparicio y la Comisión Provincial por la Memoria en la persona de la ex diputada Margarita Jarque, para que fuera realizado el entrecruzamiento del contenido de más de 60 teléfonos policiales, no solo de los 4 que Facundo se encontró en su camino aquel día a comienzos de la cuarentena, cuando salió a la ruta para encaminarse hacia Bahía Blanca a dedo al reencuentro de su ex novia Dayana González. También fueron analizados los de los uniformados de la localidad de Pedro Luro y la Unidad Policial de Prevención Local de Bahía Blanca, y de Jorge Galarza, quien dijo haberlo visto en General Cerri cuando Facundo nunca habría avanzado más allá del pueblo de Teniente Origone, todas localidades del sur de la provincia de Buenos Aires. El peritaje estuvo a cargo de la DATIP, que es la Dirección de Investigaciones y Apoyo Tecnológico a la Investigación Penal, que depende de la Procuración General. En este sentido, debemos recordar que esa medida había sido rechazada por la anterior jueza del caso, María Gabriela Marrón, por haber considerado ella que era invasiva de la intimidad de los policías. Al apelar, las querellas dijeron que está comprobada la vinculación que existe en el caso entre los agentes policiales de Villariño, Bahía Blanca y sus respectivas cúpulas, aunque no escapa a estas partes que la enunciación de los titulares de los celulares requeridos en secuestros expuestos en la resolución de la señora jueza puso en grave peligro la obtención de la información. Es decir, que la jueza Marrón propició que los sospechosos tuvieran tiempo de borrar cualquier evidencia. Pero algunos de estos mensajes ya habían trascendido y han sido incriminatorios para los policías que fueron los últimos que vieron con vida a Facundo Astudillo Castro. O sea, estamos hablando de Mario Sosa, Jana Curuinca, Xiomara Flores y Alberto González. En una de las conversaciones entre las 11:30 y las 11:39 de la mañana de ese 3 de julio del 2020, Curuinca le expresó su preocupación a Sosa de que los desafecten durante la investigación, a lo que Sosa le respondió: "No creo, que se dejen de joder". La mujer policía insistió: "Sí, por eso, pero como dicen que tres testigos vieron cómo lo subíamos al patrullero en Buratovich y lo llevábamos y cómo lo hostigamos y toda esa cosa, digo, yo preguntaba para no venirme ver el sogazo de golpe, estar alerta aunque sea para tomarme unas vacaciones". A lo que Sosa le dijo: "Bueno, quédate tranqui, Janita. Nadie sabe que fuimos nosotros. Aparte, es como dice el jefe, nosotros hicimos nuestro trabajo". Cabe remarcar que ambos revistaban en la comisaría de la localidad bonaerense de Mayor Buratovich y quienes fueron los que protagonizaron la primera detención de Facundo. Tanto ellos como los policías del siguiente pueblo, Teniente Origone, dijeron que lo dejaron seguir, que le hicieron la infracción por circular sin permiso en violación de la cuarentena, pero en mensajes rescatados en la investigación, ya que el resto fue borrado por ellos mismos, queda en evidencia que hasta dudaron del protocolo aplicado. El juez López da Silva también accedió a la realización de un peritaje antropológico y con expertos en mareas para analizar el lugar donde apareció el cuerpo de Facundo, en la zona del Cangrejal denominado Cola de Ballena, con miras a descartar la teoría del accidente, que quedó instalado a través de un cuestionado informe presentado en la causa y que los fiscales calificaron como trucho, en donde se mencionaba que allí la profundidad del agua llegaba a los 4 metros. Fue en ese momento cuando la mamá, Cristina Castro, explicó a los cronistas que realizaban la cobertura del caso las condiciones en las que hallaron los restos de su hijo Facundo.
1: Se encontró un cuerpo, restos, el cuerpo no está, faltan partes de ese cuerpo, le faltan los brazos, piezas. Es un masculino que no descartamos que pueda ser Facundo por la gente de antropología. Nunca hubo una mochila, así que si alguien tiene el teléfono del señor Sasso, que me diga dónde está la mochila de mi hijo, por favor. Y nada, al señor Berni también, nunca hubo una mochila. Lo único que hemos reconocido como de Facundo es una zapatilla, pero les aclaro, una zapatilla que está puesta ahí hace 2 o 3 días, está intacta. No tiene absolutamente ni un desgaste, ni siquiera tierra encima. Eso lo he podido reconocer como una prenda de mi hijo. Es la misma zapatilla de la foto, la misma.
2: ¿Esa zapatilla dónde está, Cristina?
1: Estaba a 30 metros de donde se encontró.
2: Ahora acá en este lugar.
1: De donde se encontró el esqueleto. Esa zapatilla está, y la encontré yo porque ni siquiera la habían visto. No hace más de 2 o 3 días que está puesta ahí.
2: Es
1: muy raro.
2: ¿En qué estado está la zapatilla?
1: Intacta. Como vos dejás una zapatilla ahí, 2 o 3 días está ahí. Así está la zapatilla.
0: Cuando se les cayó la línea narco que estaba con la ex novia, buscaron instalar que se ahogó o que se suicidó, explicó en ese entonces una fuente judicial. Sin embargo, uno de los pescadores que encontró el cadáver declaró en la causa que habitualmente recorría la zona desde hacía 30 años y nunca el nivel del agua superaba unos pocos centímetros, ni siquiera cuando hay sudestada. No hay manera de empantanarse. Si uno se mete en el agua, en alguno de los canales que hay, tenés que avanzar 30 o 40 metros hacia adentro para empantanarte y aún así podés salir porque el agua no te va a llegar más arriba de las rodillas. Es ilógico enterrarte y quedarte atrapado, dijo el testigo entre los fiscales Yara Silvestre y Horacio Azolín. No hay policías imputados La investigación debe avanzar porque está muy frenada. Si los fiscales no piensan ir para adelante, la querella comenzará a hacer las imputaciones contra los implicados, dijo el abogado Leandro Aparicio en declaraciones a la prensa. Por su parte, la ex diputada Jarque había mostrado su preocupación por la demora en el avance de las denuncias presentadas ante la Procuración y el Consejo de la Magistratura por mal desempeño contra la jueza Marrón y el fiscal Santiago Ulpiano Martínez. En ese marco, en abril del 2025, el Tribunal Oral Federal de Bahía Blanca condenó al adiestrador de perros Marcos Herrero a 7 años de prisión por falso testimonio agravado y reiterado. La pena se unificó con otra condena que ya había recibido por el mismo delito en la provincia de Mendoza en el 2023 a 8 meses de prisión, por lo que en total deberá cumplir 7 años y 8 meses de cárcel. También se le aplicó una inhabilitación de 14 años para ejercer su labor, se le pidió que entregue su pasaporte y se emitió una orden de prohibición para salir del país, ya que Herrero quedó libre hasta que quede firme la sentencia en su contra. Pero para aclarar más detalles acerca del desarrollo de la causa, nos comunicamos con Leandro Aparicio, uno de los abogados de la familia de Facundo Astudillo Castro. Buenas tardes, estamos en comunicación con el doctor Leandro Aparicio, que es uno de los abogados de la familia de Facundo Astudillo Castro. Buenas tardes, Leandro.
3: Hola, ¿cómo les va? Buenas tardes.
0: Estábamos interesados en poder conocer cuál es la situación actual, en principio, de la causa que por ahora está denominada como desaparición seguida de muerte de Facundo Astudillo Castro.
3: Bueno, la causa está en un impas. Los últimos despachos han sido del mes de octubre del año pasado, y ahí en realidad lo que esos despachos están referidos a peticiones de los abogados de algunos de los policías pidiendo su sobreseimiento, cosa que los fiscales rechazaron, y también una especie de informe que le han hecho a los fiscales respecto del estado de la causa, y en definitiva, como está ahora, esperando una supercaricia respecto de 150 teléfonos de distintos policías que intervinieron en distintos procedimientos. Esa pericia había sido pedida oportunamente, había sido rechazada por la jueza...
0: La jueza Marrón.
3: Exacto, había sido rechazada y después de distintas apelaciones fue concedida. Entonces esa pericia es la que todavía se está esperando para, entiendo, apuntalar, ¿no?, la teoría de la querella y la teoría que de la fiscalía. En definitiva, más allá de que no tengamos mucho contacto últimamente, más allá de algunas reuniones que haya tenido Cristina o algunas conversaciones con la fiscal Yara Silvestre, seguimos sosteniendo tanto la fiscalía como la querella que Facundo Astudillo Castro fue desaparecido y asesinado por la policía de la provincia de Buenos Aires. Eso es lo que surge de las pruebas, no de nuestra creencia, sino de lo que surgen de las pruebas, particularmente las pruebas que la DATIP pudo extraer de los teléfonos de los policías, que siempre han sido los mencionados en ese día que desaparece Facundo y que tuvieron interacción con Facundo. Eso es a grandes rasgos lo que te puedo decir de cómo está el expediente, estrictamente el expediente.
0: Decíamos que la jueza María Gabriela Marrón rechazó esta medida que había sido pedida por ustedes y que finalmente el juez que tomó la causa, Walter López da Silva, la autorizó para que llevara adelante el entrecruzamiento de los teléfonos, particularmente de los 4 policías más implicados en este caso, ¿no?
3: Perdón que te interrumpa. No solamente de los 4, sino que ahí fue la discusión, los teléfonos de muchos policías.
0: En principio eran 60, ¿no?
3: Claro, 60, lo que pasa es que había distintos teléfonos dentro de los policías que utilizaban, y eran policías de Bahía, policías de Villarino, Entonces, bueno, esa medida, entiendo, supongo que debe ser bastante compleja. No solamente debe ser compleja hacerla, sino después traducirla a un sistema amigable, que una persona que no es experta pueda ya entender lo que dice eso, ¿no? Pero, si me permitís, una cuestión es lo que está en el expediente, lo que hay de la prueba. Obviamente las particularidades de esta causa, no es una causa común, es una causa muy compleja y con distintas aristas que son extrajudiciales y que tienen relevancia con cuestiones políticas, si es la palabra. En principio que es un caso de... La carátula misma implica que hay una acusación al Estado, no es que se acusa únicamente a un policía de la provincia de Buenos Aires, sino que la acusación es contra el Estado. Y en este contexto nosotros, obviamente que tanto la madre de Facundo Astudillo Castro, los hermanos de Facundo Astudillo Castro, los abogados que estamos defendiendo a Cristina Castro, hemos sido atacados, hemos sido acusados, hemos sido mi amigo...
4: Amenazados, Pereto, inclusive.
3: Sí, bueno, obviamente que amenazados, obviamente que sí, pero hablo en concreto de cuestiones que tienen relevancia jurídica. Por ejemplo, mi amigo Lucho Pereto, el abogado amigo de Cristina, que la conoció toda la vida en el pueblo, fue denunciado, imputado, indagado por el fiscal Ulpiano Martínez, que tendría que estar separado de su cargo. Bueno, no quiero irme de lo que pienso de Ulpiano Martínez, porque ya lo hemos denunciado en todos lados. Pero este mismo fiscal, que hizo todo lo posible por desviar la investigación, cuando fue apartado de la causa, cuando él se aparta de la causa, sigue desde atrás, entre bambalinas, denunciando a Marcos Guerrero, denunciando a Luciano Pereto. Luciano Pereto lo denuncia porque dice que colabora con Marcos Guerrero en la tarea no sé de qué. No se puede explicar, no se sabe de qué. ¿Qué dice él para meterlo a Luciano Pereto? Que cuando se hizo una pericia en gendarmería, adentro de un auto donde los perros de Marcos Herrero encontraron restos de una piedra llamada turmalina, dentro de un auto que había sido secuestrado por la Policía Federal, del cual nosotros jamás pudimos habernos metido adentro, ni menos Marcos, el fiscal dice que es que mi amigo Pereto no sé cómo colaboró con Marcos Herrero con esa turmalina. Bueno, estuvo 2 años procesado, imputado, lo han sobreseído. A mí... estoy pagando una condena que me hizo un operador periodístico de acá, porque lo denuncié en el contexto de que estaba infiltrado. O sea, esa fiscalía, ese juzgado era un colador, donde un medio de acá, que se llama La Brújula, tenía noticias y las publicaba a los 8 minutos que salían de dentro del expediente, ¿no? Ese medio de acá y ese periodista era el que tuiteaba que estaba declarando una testigo que decía que lo llevó a Facundo. Eso lo tuiteó un día antes que declaren los 3 testigos que sí vieron a Facundo ser subido por la policía, testigos que han sido amenazados, los 3. Bueno, todo esto lo estoy pagando la condena y no pasa nada, es plata, ¿no? Es plata, la plata va y viene. Estoy tal vez haciendo un rasconto un poco desordenado, pero estoy explicando en este contexto colateral cómo operan, obviamente que la policía de la provincia de Buenos Aires, los fiscales federales, los periodistas, cuyo, en realidad, específicamente uno de Bahía, que después le vende el pescado podrido que replican todos en Buenos Aires. Esos 2 libros que publicó este periodista de acá, este operador, fueron promocionados primero por Bernie y después por el gobernador de la provincia de Buenos Aires. Entonces, y obviamente, ¿cuál es el claro objetivo de todo esto? Por si no quedara claro, y lo voy a decir, es blindar al gobernador de la provincia de Buenos Aires para su eventual candidatura a presidente, y que nadie le diga y que nadie le acusa que en su provincia hubo una desaparición forzada de un chico y que encima fue encubierta por su ministro de Seguridad. De los que estamos en la causa, todos somos perjudicados. Obviamente que la primera es Cristina. Me olvidé decirte que al otro hijo de Cristina se le apareció una chica que tuvo una relación que era policía encubierta que se le había querido meter en la familia. Entonces, bueno, toda esta situación obviamente que nos ha producido un desgaste a lo que estamos acompañando a Cristina, que tiene una entereza mucho mayor que la que tal vez tengamos nosotros, que no va a aflojar y que tampoco nosotros lo vamos a hacer, y que estamos esperando toda esta situación, este largo compás de espera que los fiscales han tenido. Incluso ha sido criticado por el mismo juez, el hecho de que no hay actividad o no hay impulso en torno a la investigación. Así que bueno, estamos en esa situación, esperando que lleguen esos informes benditos de la DATIP, y con la prueba que ya existe, y con la prueba que podría llegar a surgir del informe de la ATIP, pedir la imputación en principio de los cuatro primeros policías.
0: ¿Eso podría ocurrir en este año?
3: Yo ya me acostumbré que hablar de los tiempos en que se maneja la justicia federal es arriesgado, pero entiendo que sí. No sé, hace un año y pico que están con esa pericia de ciento y pico de teléfonos. Tal vez también pase que existan otros avances tecnológicos que permitan obtener información de algunos teléfonos de los policías que ya han sido secuestrados, pero los que no se puede abrir, porque tampoco los policías prestan su colaboración para abrirlos. Y ya me fui, pero si no, te podría decir todo lo que ya se encontró en el teléfono de los policías que ya habilitarían para pedir su detención. Que aclaro que fue pedida por el fiscal Ulpiano Martínez, pero fue pedida de una manera tan desprolija, tan mal hecha, es profeso, que no se la dieron. Si lo hubiera pedido como correspondía, hoy estarían detenidos hace 4 años, 5, los policías. Pero bueno, acá nadie se equivoca porque es tonto, ¿no? En este caso el fiscal Martínez se equivocó a propósito y pidió su detención cuando descubrieron los mensajes, como por ejemplo, o sea, mensajes borrados en su teléfono, que la Policía Federal no los pudo descubrir, que la ATIP sí descubrió, mensajes como, no te preocupes, Janita, que nadie sabe que fuimos nosotros y aparte hicimos lo que dijo el jefe, de Sosa. O como mensajes de Sosa con... Sosa, para quien no lo sepa, es el policía que aparece en la foto de Facundo y el que lo detiene. Entre los mensajes de Sosa, los mensajes de los otros policías y el ABL de la camioneta de Sosa, podemos reconstruir muy claramente, y con el teléfono de Facundo, de que Facundo fue llevado a la comisaría de Mayor Bratovich, fue detenido y demorado ahí 2 o 3 horas, después le dijeron que se vaya, se fue para Bahía y no para Pedro Luro, como le dijeron, y ahí lo llaman a Sosa, y Sosa lo va a buscar, lo sube a la camioneta, no sé si lo mata, le pega, lo ahoga o qué es lo que pasó en ese trayecto de 15, 20 kilómetros hasta que lo tira en Origones, y ahí en Origones lo ven, un matrimonio, llaman a otra persona, llama al policía González, el policía González se encuentra con esa situación, llama 8 veces a la comisaría de Médanos, borrados todas esas llamadas en su teléfono. Origones, para quien no sabe, un pueblo de 140 personas y 40 en un geriátrico, no hay ni pelea de borracho. Entonces, ¿qué hace llamando 8 veces a la comisaría de Médanos, no? Bueno, entonces yo, obviamente que entiendo que González se encuentra con esa situación, pide instrucciones y ya le dice, llévalo para allá y esconde todo, ¿no? Me imagino que puede llegar así. No puedo torturarlo como hacen ellos con otra gente para saber cuál es lo que pasó. Pero sí sé que esa secuencia está totalmente probada y es una secuencia totalmente distinta de la que hacen los policías. Y digo porque, para volver a reinterpretar la situación, Sosa estaba junto con Hanna Kurruinka. Y quien dice que lleva a Facundo y que lo encuentra y lo lleva se llama Xiomara Flores, que no sé ahora si será, pero era pareja de Sosa y hermanastra de Hanna Kurruinka. Y dice que lo lleva a Facundo y lo deja en Origones y Facundo le dice, no le digas a mi mamá que me llevaste. Todas estas situaciones estuvimos escuchando, ¿no?
0: Leandro, te agradecemos mucho el contacto aquí con Radio Nacional. Obviamente vamos a seguir pendientes de lo que suceda con la causa en este entrecruzamiento de datos de los teléfonos de los policías.
3: No, el agradecido soy yo en nombre de Cristina y de todos los que estamos acompañando en la busca de justicia.
0: Abrazo grande, Leandro.
3: Otro.
0: Hasta aquí un nuevo capítulo de Justicia Pendiente. En la operación técnica y en la brillante edición de los audios estuvo Guillermo Vega, en la coordinación general Silvana Avellaneda y en la producción y relato quien les habla, Néstor Borro, que les dice desde ya muchísimas gracias y hasta la próxima.

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6: Y antes de finalizar el programa del día de hoy, repasamos, como todos los días, las efemérides del día 28 de septiembre, es hoy. Algunos datos. En 1924, un día como hoy, nacía Marcello Mastroianni. Maravilloso, ¿no? Marcello, uno de los grandes rostros del cine italiano, y ha dejado escenas maravillosas, como por ejemplo el de la escena de la Dolce Vita. En 1932, el nacimiento de Víctor Jara. Nacía en Chillán Viejo el cantautor chileno Víctor Jara, renovador de la canción popular. También en 1951, un 28 de septiembre, el golpe fallido contra Juan Domingo Perón. Fracasa un intento de golpe militar contra Perón cuando faltaba un mes y medio para las elecciones presidenciales. Las fuerzas leales derrotan a los sublevados que lidera el general Benjamín Menéndez. En 1966, el operativo Cóndor, se lleva adelante el operativo que 18 militantes peronistas desvían el curso de un avión de Aerolíneas Argentinas que despegó de Aeroparque con destino a Río Gallegos, y lo hacen aterrizar en las Islas Malvinas, donde izan la bandera celeste y blanca. De regreso a la Argentina, son apresados por la dictadura de Juan Carlos Onganía. El líder del operativo es Dardo Cabo, que sería asesinado por la dictadura de 1977. Otros dos miembros del grupo también son muertos por el terrorismo de Estado. En 1978 muere Juan Pablo I a los 65 años y tras apenas 33 días de pontificado. En 1991 fallece Miles Davis en Santa Mónica, California. Tenía 65 años y fue uno de los mayores renovadores del jazz desde fines de los 40. En 2004, un estudiante de 15 años ingresa armado al Instituto 202 Islas Malvinas de Carmen de Patagones y dispara contra sus compañeros dentro del aula. Mata a 3 estudiantes y deja heridos a otros 5. El asesino había tomado el arma de su padre, el suboficial de suboficial de prefectura. La masacre de Carmen de Patagones es la primera de su tipo en América Latina. Además, hoy, 28 de septiembre, es el Día de Acción Global por un Aborto Legal y Seguro, una iniciativa surgida en el 5º Encuentro Feminista Latinoamericano y del Caribe. Esto fue en 1990. También es el Día Mundial contra la Rabia y el Día Internacional del Acceso Universal a la Información. Y en Argentina es el Día del Microbiólogo, así que saludos a todos los microbiólogos. Señoras y señores, finalizamos el programa del día de hoy, nos vamos con música. En este caso, una colaboración. Hablamos de Lali, claro, que finalizó la gira No Vayas a Atender Cuando el Demonio Llama. Pero hace algunos años atrás, pocos, Los Ángeles Azules, esta banda mexicana, llega a la Argentina, al Teatro de Unión y Benevolencia, para hacer un show con diferentes cantantes argentinos, entre ellos Lali. Señoras y señores, cerramos el programa del día de hoy con Los Ángeles Azules y Lali Espósito. Que tengan una maravillosa jornada. Chao.

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0: clásico,
1: Claro.
0: que suena como una, en determinado momento suena como una sinfónica.
1: Claro.
0: Vas a ver.
1: Claro.
0: Él grabó con el Nonetto 11 versiones. Y allí la gente conoció y admiró Fuga y Misterio por primera vez.
1: Claro.
0: ¿Querés escucharla?
1: Sí.
0: Dale.

0: No, el detalle importante que de lo que hablábamos recién, que nos llamó mucho la atención aquí con Pinky Cerebro, nuestros productores, es el hecho de que nosotros teníamos, no sé por qué, no me preguntes por qué, pero nosotros teníamos que Troilo se había enojado con Piazzolla cuando se fue. Que incluso que hubo unos encontronazos ahí, que no sé si es mito o es cierto, pero no.
1: Siempre, pero no hay nadie que dé la versión definitiva.
0: No, no.
1: Porque Troilo no tenía ningún problema en que la gente cambiara, ¿eh? Mirá que se
0: No.
1: fueron. El único que se fue mal con Troilo fue un
0: Goñi.
1: cantor. No, Goñi desde luego.
0: Porque no iba.
1: Pero un cantor, Aldo Calderón, muy buen cantor, que estuvo en la época, que reemplazó a Floreal Ruiz, que estuvo en la
0: Epa.
1: época de Rivero. Y
0: Ese se fue mal.
1: se fue mal, sí. Dijo cosas que a Troilo no le gustaron, llegaron a sus oídos y bueno,
0: Era muy
1: lo
0: de.
1: separaron.
0: Troilo era muy de. Muy de esencia, ¿no?
1: Sí,
0: Era que te agarraba.
1: además cuando una persona no tenía que estar más, no estaba más.
0: Bien,
1: Fuera quien
0: sí.
1: fuere. Con Astor se dicen muchas cosas, pero siempre volvían a juntarse.
0: Yo creo que capaz que se enojaron una tarde y se reputearon y después al otro día se olvidaron,
1: Pero
0: incluso se.
1: sí, pero sí.
0: Sí. Es más, mira, yo trabajaba en una discoteca. Una discoteca no era un pub, en Marcelo T. de Alvear y Talcahuano, sobre Marcelo T. de Alvear, que se llamaba Bajo Harlem. Ah, duró poco, pero fue buenísimo. Una experiencia que yo no me olvido más. Y te dije Talcahuano y Marcelo T. de Alvear, que era donde estaba Caño 14.
1: Claro.
0: Pasa que Caño 14 estaba sobre Talcahuano y esta estaba sobre Marcelo T. Caño 14 todavía estaba, no era lo que había sido. Le quedaba la menta de lo que había sido, ¿no? Pero la verdad no era un lugar así que atrapara multitudes. Quedaba algo de Caño 14 viejo, parece. Pero un día un tipo que trabajaba hacía mucho en Caño 14 y que ya había dejado, pero esa noche había vuelto a Caño 14 a saludar no sé a quién, qué sé yo, y nos encontramos en la pizzería, el cuartito que estaba ahí a una cuadra, media cuadra.
1: Sí, señor.
0: Y comíamos todos ahí, los de Bajo Harlem, temprano, ¿no? Tipo 7:30 de la tarde, antes de empezar la jornada laboral, morfábamos unas buenas pizzas,
1: Como los viejos,
0: como los viejos.
1: que comemos temprano y nos acostamos temprano.
0: Sí, nos despertamos tarde.
1: Sí.
0: Bueno, y comíamos con los de Caño 14. Ellos después iban a laburar a Caño 14 y nosotros íbamos al nuestro. Y ese día, pues siempre hablábamos de la vez que se habían encontrado Troilo y Vinicius. Que
1: Ah, sí.
0: parece que fue una noche que fue histórica.
1: Imagínese.
0: Imagínense, claro, los dos, ¿no? Entonces me dice, este estuvo. Que lo tenían al tipo este que había estado en Caño 14, que había estado esa noche. Y entonces, ¿usted estuvo la noche que sí? Vino acá, sí, siempre se andaban buscando. Porque a Troilo le habían hablado de Vinicius. Vinicius estaba en la fusa, que estaba, según me dijo Sergio Renán, en Callao y Combate de los Pozos, por ahí. No, en Santa Fe y Combate de los Pozos. Por ahí estaba. Y como tocaban a la misma hora, nunca coincidían. Y terminaban los dos tarde. Decía el tipo, terminaban muy doblados los dos. Entonces, nunca ocurría el encuentro. Hasta un día, ¿qué ocurrió el encuentro? Que Vinicius termina un rato antes y lo llevan a Caño 14, porque Vinicius lo quería conocer a Troilo y Troilo quería conocer a Vinicius. Entonces dice, termina que vamos a Caño 14, que Troilo está tocando esta noche. Y entonces yo le digo, qué momento, ¿no? Que no, ni nos dimos cuenta nosotros. Decía el tipo, pero ¿cómo le digo? ¿Se juntan Troilo y Vinicius? Usted, no, pero Vinicius vino acá como a las 5 de la mañana. Ya no quedaba nadie. Y entra uno y dice, está Troilo, sí, ah, y los presenta y se fueron a un rincón a hablar, los cuatro o cinco que estaban. Y los tipos seguían limpiando lo que había quedado, estaban cerrando el boliche ya. No es que había gente, porque hay todo un mito respecto de esa noche. Y yo le contaba, ah, pero a mí me dijeron que no.
1: Noche memorable, si se quiere.
0: Sí, esa fue la primera. Después hubo otra, sé ¿sí? que donde tocaron, creo, incluso alguno presenció el show del otro. Pero esa noche que se conocieron, me decía el tipo, porque yo le preguntaba, pero la gente, como, no, no había gente. ¿Cómo no había gente? Dice uno que estaba al lado mío. Si yo conozco tres o cuatro que estuvieron. No, dice el tipo. Si todos los que te dicen que esa noche estuvieron hubieran estado, no era Caño 14, era River esto. del mismo. Que tiene que ver con los mitos, ¿no?
1: De
0: que
1: siempre.
0: Se generó un mito, sí, yo estuve. No había nadie, estaban los cinco, estaban limpiando y se quedaron como hasta las 9 de la mañana escabeando en un rincón.
1: En derredor de esa figura siempre se tejen anécdotas.
0: Sí, eso es buenísimo.
1: Leyendas algunas.
0: Sí. Mira lo que te traje ahora.
1: A ver.
0: Es un pianista argentino que en algún momento, en la época en que de jazz, ¿no? Que a quien yo quiero mucho, que cuando te lo nombre seguramente vas a decir lo mismo, que es Jorge Navarro. Querido Jorge Navarro.
1: Hizo un disco que se llama El Loco Son Ustedes. Porque le decían a otro muchacho que trabajaba con ellos, pero vos estás loco. No, el loco son ustedes.
0: Genial.
1: Y le puse ese título al disco.
0: Sí, sí, Jorge era muy callejero también, muy nochero, era muy
1: sí,
0: de la noche.
1: Sí.
0: Jorge Navarro, a mí me contaba sus aventuras en Nueva Orleans, cuando estuvo en Estados Unidos. Él se fue con esa camada de músicos, como Lalo Schifrin, Alberto Barbieri, Jorge Dalto.
1: Sí.
0: Que llegan a Estados Unidos y la suerte es diversa. A alguno le va fenómeno. Lalo pega laburo en Hollywood. Lalo Schifrin.
1: Qué carrera.
0: Al Gato no le va tan bien, pero se va a Francia con la mujer, que era actriz. Y se encuentra con Bertolucci. Y hacen la música del Último Tango en París. Uh-huh. Que gana el Oscar. Y gana, entonces ya vuelve triunfante a Estados Unidos. Y Jorge Navarro, en ese interín, vuelve a Argentina. Jorge Navarro había tenido sus bandas y todo eso. Y yo me acuerdo en el año 76, 77, por ahí, 77, con Néstor Astarita, yo llego a Jazzy Pop, un boliche que había en Chacabuco y
1: sí, me acuerdo.
0: Y Diagonal Sur, ¿sí? Que parece que un día me contó Astarita que el día que abrieron mataron un tipo en la puerta.
1: Ah.
0: Un tiroteo, no, sí, bueno. Sí. Sí, era un lugar que estaba medio...
1: Linda manera de empezar.
0: Sí, sí, sí. Bueno, y ahí lo veo a Jorge Navarro, pero yo digo, qué pianista.
1: ¿Viste?
0: ¿Cómo toca? Sí. Yo no tenía mucho Jorge Navarro. Entonces fui a la disquería y busco un disco de Jorge Navarro y había sacado un disco que se llamaba Compolenta. Jorge Navarro, Compolenta. Uh-huh. Que era una declaración de principios, ¿no? Ponerle Compolenta al disco. Uh-huh. Yo lo miré como con desconfianza, sí, me acuerdo, decía jazz rock, era la época que el jazz rock, querían imponer el jazz rock. Que es como imponer, nada, un oxímoron, ¿no? Lo miro con desconfianza al disco este, con Polenta, pero vamos a ver. Y el disco abre con un tema de Led Zeppelin, que era, para mí, un rocker básico de barrio, uh-huh. Todo lo que tenía Polenta. Led Zeppelin era la Polenta pura. Y el tipo abre con un tema de Led Zeppelin muy complejo de tocar, muy difícil, que se llama Black Dog, perro negro. Que ya lo de Zeppelin decían que se les complicaba a veces tocarlo. Uh-huh. Y Jorge Navarro hace una versión. ¿Quieres escucharla?
1: Sí, va. Dale.

0: Grande.
1: Sí, muy bien arreglado, se lo arregló para él. No pierde la polenta original.
0: No.
1: Y unos arreglos con un buen gusto. De lo que hablábamos hace.
0: ¿Vos viste la banda elástica?
1: Sí. Sí, sí.
0: Con Hatcher.
1: Con Rada, Hatcher.
0: Sí.
1: Navarro.
0: Este. Yo lo vi con Hatcher, una. Con Hatcher, sí, con Ernesto Hatcher
1: dirigiendo
0: una orquesta de cuerdas. Muy buena.
1: Sí, sí.
0: Seleccionada con músicos del Colón. O entre músicos del Colón. Y recuerdo esa noche, habíamos ido. ¿Vos te acordás del Claudio Orellano?
1: Claudio Orellano, sí, sí, gran locutor, Claudio Orellano.
0: ¿Gran locutor? Entonces estaba Vaccaro, Orellano y yo.
1: Era la voz del estadio en la cancha de Boca, Orellano.
0: No sabía.
1: Sí, sí.
0: Y bueno, había mucha gente habitué del Colón.
1: Claro.
0: Entonces estábamos ahí nosotros. Y termina Jorge, él era muy hincha de Jorge Navarro. Entonces.
1: ¿Quién, Orellano?
0: Termina Orellano. Porque él canta blues también.
1: Sí, sí, sí, lo retengo.
0: Él dice, Jorge Bárbaro. Y una señora, sobria del Colón, claro, se da vuelta y dice, esto es el Colón, señores. Y él le dice, pero estamos escuchando ya, señora. Entonces lo aplaudí. Todo el tipo de yo lo
1: con ese, claro, con ese bozarrón.
0: Yo también iba a verlo a Jorge Navarro. No me entusiasmaba sí, me entusiasmaba, pero no gritaba.
1: Claro, no, sí, uno sobrio cuando ve a Jorge Navarro.
0: Pero Claudio, sí. ¿Qué querés escuchar?
1: Lo que quiera.
0: ¿Querés escuchar a Le Luthier?
1: Me encantaría.
0: Yo les agradezco eternamente a Le Luthier el humor, los he visto mucho. Pero sí. Acá hay una. Tocan el concierto grosso a la rústica, que es una de las piezas, como ellos mismos dicen,
1: sí,
0: de los recitales de Le Luthier.
1: Sí.
0: Yo le he visto casi todo a Le Luthier, sí, en vivo. El provocar la risa y la alegría con la música no suele ser habitual.
1: No.
0: Sin embargo, ellos vas a ver la mezcla que hay de una suerte de orquesta de cámara tocando un carnavalito y de pronto salen las quenas. Esa contradicción, gracias a Dios,
1: sí,
0: te provoca risa y buen humor y te reís y generás endorfinas y entonces por ahí las endorfinas te salvan de los malos momentos que la moderna sociedad no, nos obliga a vivir.
1: Y cómo no.
0: ¿Querés escuchar?
1: Y cómo no, sí, me encantaría. Dale.
2: El concierto grosso a la rústica, Opus 58 de Johann Sebastian Mastropiero, es interpretado por Concertino Puneño de Le Luthier, compuesto por quena, charango y bombo, clave continuo y orquesta de cuerdas alternada.

0: Muy lindo. Muy ¿viste? Lindo. Muy lindo. Y la verdad que
1: qué
0: siempre...
1: creativos son estos hombres, ¿eh?
0: Sí.
1: Muy creativos y serios.
0: Y muy luthier. O sea, han hecho esto con un calefón, me acuerdo el calefón ese con cuerdas, con rueditas que tenía.
1: Ese humor.
0: Genial. Ya veías entrar el tipo con el calefón con cuerdas y te reías. ¿Viste? ¿Qué hace? ¿Qué va a tocar? Y tocaba el tipo después en el
1: gustan
0: calefón.
1: Gustan muchísimo en España. Muchísimo,
0: sí,
1: en España.
0: Sí, sí, sí, en Brasil también.
1: También.
0: En Brasil. Te pasa que no le entiende muchos chistes en Brasil.
1: Y bueno. ¿Qué me trajiste hoy, Flores?
0: Mira, si vamos a... Ya que estamos con Bardi, con los tipos que han marcado, el blues tiene un inicio mítico, si querés. Romántico, si querés. Quizás ni existió, pero la historia está... Hay una película, incluso, que se llama Encrucijada, Crossroads, que es donde se cruzan los caminos, que es... la vida de Robert Johnson. Robert Johnson se murió a los 23 años. Era un guitarrista que dicen que quería enamorar a las chicas con su guitarra y no le salía nada porque era bastante maleta tocando. Entonces dicen que hizo un pacto con el diablo. El diablo lo citó en una encrucijada, en un cruce de rutas, y le dijo: yo te voy a enseñar la música del diablo, pero me llevo tu alma para siempre. Y él dijo: bueno, bueno, bueno, ¿cómo no? Y le enseñó los tres tonos básicos del blues. Él volvió, dicen que triunfó, y dicen que no llegó a disfrutar su triunfo porque se murió. O sea, popularizó entre los suyos la música blues, y se murió el tipo.
1: Pero no importaba años. Morirse porque había hecho un pacto con el diablo. Claro. El diablo le habrá acomodado una habitación en el infierno.
0: Y sí, cerca de él, porque aparte inventó una buena.
1: Y bueno,
0: inventó,
1: sí,
0: una buena.
1: Sí, sí.
0: El blues ha tenido muchas vertientes después. Es muy distinto al blues del Mississippi, al blues de Memphis, al blues de Chicago. El blues de Chicago es un blues de banda. Los Blues Brothers eran de Chicago. ¿Sí? Es un blues de 7, 8 tipos capaz en el escenario. El blues de Mississippi no, el blues de Mississippi es blues de pobre. Es de un guitarrista generalmente gordo, que hay videos de los primeros bluesman del Mississippi que se hacían la percusión, ¿sabes con qué? Tenían uno atrás, él estaba con la guitarra, y tenían uno atrás que hacía con la escoba en el piso, hacía como una línea de percusión.
1: Pero ambos tenían alcantarilla, ¿no?
0: Claro, claro. Sí, ¿no? Sí, sí, sí.
1: Porque si no tenía alcantarilla, no.
0: No. Era imposible.
1: Que es lo que decía Piazzolla, si no tiene mugre.
0: No tiene mugre, no tiene... Claro, estoy hablando de Mississippi, Chicago, de fin del siglo XVIII.
1: Claro.
0: Hubo una cofradía en el blues que son los King. Albert King, Freddie King y B.B. King. Que no tenían nada que ver uno con el otro. Pero se llamaban... King es como llamarse Gómez, sí. ¿No? Muy popular allá. Muy diferentes los tres. Albert King era muy explosivo, muy de solos explosivos, ¿no? De velocidad y todo eso. B.B. King era más de acariciar la guitarra, ¿viste? La guitarra de él tenía el nombre de su esposa. Que la tocaba con...
1: Y hacer que parezca fácil tocar la guitarra.
0: Claro, claro, porque tenía una ductilidad que era
1: buena. Después agarró la viola en un bocazuna.
0: No, bueno, lo que decía Papo, ¿no?
1: ¿Sí?
0: Si yo pudiera tocar como B.B. King, sería negro. Pero...
1: Muy bueno.
0: Claro, sí, lo quería imitar, pero no me salió. Nosotros decíamos, está bien, Papo, no está bien, no sale. Y está el otro que quedó, que fue el primero que se murió, Freddie King. Freddie King es un tipo que influyó a dos de los más grandes guitarristas de la generación rock, que es lo que me toca a mí, digamos, generacionalmente. Eric Clapton, declarado fan de Freddie King, lo iba a ver tocar y llegó a subirse al escenario con Freddie King en algún momento, ocupando un segundo plano que lo ponía Freddie King mucho más alto de lo que lo teníamos todos, ¿sí? Ya que un tipo como Clapton dijera, no, hacer solo voz. Y el otro fan de Freddie King era Jimi Hendrix. Jimi Hendrix dijo un día que él empezó a tocar blues porque quería tocar como Freddie King. Jimi Hendrix, nada menos, ¿no? De Freddie King no quedó mucho y hay mucho conflicto familiar Entonces, los discos de Freddie King cuesta mucho sacarlos porque como tienen que arreglar con uno, con otro, con un sello, con otro, con el cuñado, con el que queda ahí, con un primo que aparece ahora. Entonces es bastante difícil conseguir música de Freddie King. Vamos a tener algo de Freddie King acá. Esto se llama Ain't Nobody Business. No es asunto de nadie lo que hago. Que era también una declaración de principios, ¿no? Un músico negro, fines de los 50, principios de los 60, cantando para una audiencia que los blancos ya se empezaban a animar un poco a aparecerse en los shows de blues de estos negros. Vamos a escuchar a Freddie King haciendo esta bonita canción con una producción de un tipo que se llamó Donny Hathaway. Un día vamos a tener música de Donny Hathaway. Donny Hathaway se suicidó por amor, dicen, a Roberta Flack. Dicen,
1: Era vos.
0: dicen. Pero vamos, acá está Freddie King, producido por el legendario Donny Hathaway, y no es asunto de nadie.

0: ¿Le gustó? ¿Freddy King?
1: Muchísimo.
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3: 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Adelante, Larrea, adelante, Flores.
0: ¿Sabés que traje un dúo?
1: A ver.
0: Un dúo. Chucho Valdés.
1: Ah.
0: ¿Sí?
1: Ah.
0: Chucho Valdés, hijo.
1: ¿No? Sí, el hijo de Bebo.
0: El hijo de Bebo, claro. Ah, claro, el hijo, el padre es Bebo.
1: El hijo de Bebo.
0: Chucho Valdés, ya un pianista en este momento donde te lo voy a mostrar, ya un pianista que había conquistado al público latino de Estados Unidos, había entrado en el Latin Jazz, ya tenía su noche propia en el...
1: A él le gusta que digan jazz cubano.
0: Jazz, sí, sí, está bien, está bien, está bien.
1: Entra, yo lo hablé con él.
0: Me imagino.
1: Y me dijo todas las razones por las cuales él entendía que debía considerarse jazz cubano.
0: Sí.
1: Porque el origen de ese tipo de jazz está basado en ritmos cubanos, en armonizaciones cubanas.
0: Claro, claro, sí, sí, no tengo duda. Sí, sí, no tengo duda.
1: Un pianista de la gran flauta.
0: Sí, un tipo de formación clásica, ¿no?
1: Sí, claro.
0: Se nota.
1: Y además los grupos que hacían, los grupos que formaba...
0: Quiero decir, no es un callejero, uno que aprendió a tocar el piano de Jerry Lee Lewis.
1: No,
0: este estudió serio.
1: Además el padre lo mataba si llegaba...
0: Claro, con el viejo.
1: Porque con todas las posibilidades que tenían de estudiar en el Conservatorio Nacional de Música de Cuba.
0: Sí, sí.
1: Tenían que aprovecharlo. No hay excusa, ¿no?
0: En un momento, él, ya con un pie bien puesto en el ambiente del jazz americano, aprovecha y empieza a traer sus raíces. En vez de mezclarse con los americanos, el tipo llamaba... artistas que lo habían formado. Entre esos artistas que él llama, estaba Omar Aportuondo.
1: Ah, claro.
0: Cantante cubana.
1: Sí.
0: Que es del Buenavista Social Club de esa época,
1: sí,
0: ¿no?
1: Sí, la época de esos grandes.
0: Claro, ella se formaba también en esa
1: época. Era
0: escuela.
1: Ya mayor ella, en ese
0: claro.
1: momento.
0: Claro, sí, sí, sí.
1: Era
0: sí.
1: más grande que Chucho.
0: Sí, sí. Y hacen un disco... que son canciones bastante tradicionales para ellos, de los cubanos, pero que eran un repertorio totalmente desconocido para los americanos, ¿no?
1: Sí.
0: Estaban mirando el show como embelesados por esa melodía, esa línea de percusión tan sobria que usa, nada de estridencia.
1: No, no.
0: Y en ese repertorio ellos tienen, por ejemplo, Niebla del Riachuelo, hacen.
1: Sí.
0: Que a mí, un día me vas a explicar por qué trasciende tanto Niebla del Riachuelo, que la hizo Omara con Chucho acá, que la hace Diego Cigala en sus shows, que es un tango difícil Niebla del Riachuelo.
1: Sí, pero esa es la pregunta del millón.
0: Y la letra es rarísima.
1: ¿Por qué una música gusta?
0: Sí, sí, pero ¿por qué Niebla del Riachuelo? ¿Qué les da Niebla del Riachuelo? Cuestión sí. que ellos lo hacen en Niebla del Riachuelo.
1: La música, yo creo que la cosa entra por la música.
0: Yo creo.
1: Por ahí, sí.
0: Pero Niebla del Riachuelo no es musicalmente una cosa...
1: Sí, pero se te pega, es muy entrado.
0: Sí, pues... sí, sí, sí.
1: Sí, es una melodía bárbara.
0: Sí, sí.
1: La letra no desmerece, pero lo que lleva a que se retengan las cosas son las melodías que entran.
0: Sí.
1: Cuando vos no tenés melodía y tenés que ver qué pasa.
0: Sí, sí, es verdad. Bueno, acá te traje yo a Omar Aportuondo y Chucho Valdés haciendo una canción lindísima, lindísima, que se llama Lo que me queda por vivir.
1: Ah, sí.
0: ¿Te gustó?
1: Sí.

0: más.
1: Dedicar a nuestra villa.
0: Lo que me queda por vivir, Omara y Chucho.
2: Como canta. Tiene todas las cualidades. Tiene todas las herramientas para decir lo que ella piensa. Además, se preocupó en educarse desde lo técnico.
0: Claro.
2: Yo digo que los dones, la vida te da los dones, pero si vos no, sobre todo en el canto, si vos no la apuntalás con técnica, vas a tener más dificultades para expresar tus sentimientos. Hay mucha gente que vos le decís, ¿y la técnica? Y no, pero eso enfría. No, eso no. Te ayuda. Eso
0: claro.
2: Y hay quien dice, creo que lo comentábamos acá mismo, hay que cantar con los intereses y no con el capital. Porque el capital
0: sí,
2: no es la garganta con lo que vos cantás. Cantás con todo.
0: Sí. Sí, hay que aprender a respirar, a moverse. No. Yo admiro mucho a Mick Jagger, el cantante de los Rolling Stones.
2: Ah, bueno.
0: Porque canta después de correr. El tipo terminó de correr y sale cantando.
2: Sí.
0: Yo a veces
2: bueno, ese es un fenómeno, siempre me pareció un fenómeno.
0: Bueno, pero ahí tenés.
2: Hace años que me parece.
0: Ahí tenés.
2: Este tipo,
0: un dotado y que aprendió todo lo que había que hacer.
2: Y tiene sus años.
0: Sí. Y está muy bien.
2: Cuerpito gentil.
0: Sí.
2: Vos lo ves caminar al escenario por un lado y para el otro con un dinamismo que te contagia, ¿no?
0: Te contagia, pero no me podés seguir el tren.
2: No.
0: No podés. Bueno, ahí está.
2: ¿Qué querés escuchar?
0: ¿Qué querés?
2: Tengo un muchacho que canta. Vos vas a decir, No, vos no, pero hay gente que puede decir, Luis Miguel.
0: Luis Miguel. Canta Luis Miguel.
2: Pocas veces he escuchado de los nuevos un cantante que tenga esas cualidades. A él la naturaleza le dio herramientas naturales, si lo dio la naturaleza son naturales, para hacer un montón de cosas que hace, pero se sabotea. Y luego tiene que estar mucho tiempo para recuperarse.
0: Tiene un escenario, se para donde se tiene que parar.
2: Su registro es muy amplio, el rango vocal de Miguel es muy amplio.
0: Sí.
2: Entonces puede llegar a notas altísimas sin que se degenere el color.
0: Sí.
2: Y no parece un esfuerzo.
0: Bueno, uno de sus primeros éxitos, No culpes a la noche, no sé cómo se llama exactamente, No culpes a la noche, era un tema de los Jackson 5.
2: Sí.
0: La banda de Michael Jackson, que había que cantar eso.
2: Había que cantar. Y canta.
0: ¿Qué
2: y
0: se canta?
2: Yo le preguntaba a mis amigos, che, ¿qué te parece este pibe? Luis Miguel recién empezaba. Ah, es muy bueno. Nadie me dijo. Solo aquellos que se enojan porque les gustan mucho a las chicas.
0: Eso atenta,
2: Eso pasa.
0: Sí.
2: Este dice, no, qué sé yo.
0: Sí.
2: Es puertorriqueño este chico, nació en Puerto Rico. Y después se fueron a vivir a México.
0: Sí.
2: Y
0: bueno, eso pasa con Nito Mestre. A Nito Mestre, todos te lo defenestraban, ¿por qué? Porque todas nuestras novias en la adolescencia tenían un póster de Nito Mestre.
2: Claro, ¿qué hace ese tipo en la pared?
0: Es un tarado.
2: Saca ese estúpido de ahí.
0: Sí,
2: porque Nito, lo primero que haces es denostarlo al tipo que te hace sombra.
0: Claro. Y Nito era un cantante sensacional.
2: Un día, yo estaba embragado y fue la orquesta de Armando Pontier con Julio Sosa. Y una noviecita que yo tenía de entonces, una chica con la que salíamos, íbamos a dar vueltas por la plaza, íbamos a tomar un helado. Y estaba parada frente al escenario viendo a Sosa. Digo, ¿por qué no vamos a bailar? No, porque yo vine a ver a Sosa. Entonces, en ese momento, lo querés agarrar del cojote al tipo.
0: Ese gordito.
2: Sí. Bueno, Luis Miguel, te traje un clásico.
0: Qué bueno.
2: Se llama Tres Palabras, donde demuestra todo.

0: tema que ha tenido miles de versiones, ¿no?
1: Y esas palabras son... Mirá qué linda la letra de esas palabras, sí. Son como me gustas.
0: Sí, sí, yo en algún momento me suena que alguien la cantó en inglés esta canción.
1: Y sí, eso se grande, cantó muy...
0: Un grande, grande...
1: Hay versiones, sí, de todo tipo, por, sí, todas partes.
0: Los yaceros la usan. Charlie Haydn tiene una versión de este tema.
1: Pero sí, por eso te lo traje, porque me parece un clásico de esos que...
0: No, Luis Miguel elige unos repertorios que dan envidia cuando lo ves. Sí. Cuando agarró los boleros de Manzanero, que todos lo teníamos a mano y nadie los usó, ¿eh?
1: Todo lo canta bien este
0: los
1: chico.
0: Agarró
1: todo
0: él,
1: lo ¿verdad? Canta bien este chico. Y en un momento dicen que no le atendí el teléfono a Manzanero.
0: Es que seguro.
1: Un par de años. Pero bueno, son los artistas. No, sí. No, tampoco hay que olvidarse de que los artistas tienen su propia vida. Y que esa vida suele ser a veces dificultosa y hay que admitirlo.
0: Me gustó eso. Mira lo que te traje, ahora vas a ver. Estuvo en la conversación porque le otorgaron el Premio Nobel de Literatura, que se discutió mucho. Primero se discutió en ámbitos académicos, como con todos los escritores que hay, no sin cierta razón, decían los tipos.
1: Eso se va a discutir toda la vida.
0: Le vamos a dar el Nobel a Bob Dylan, que es un músico.
1: Sí.
0: Que ante todo hace canciones, no es un escritor, como se... Y los tipos que decían, los que apoyaban la moción,
1: que había contenido
0: desde hace muchos años,
1: que había contenido literario,
0: que había contenido literario en Bob Dylan. Hay contenido literario.
1: Otros te van a decir, sí, pero es otra cosa, es otro género. El día que se premien canciones, eso dicen.
0: Eso dicen, sí, sí, sí.
1: Yo, no, francamente, no.
0: La verdad
1: no
0: que...
1: No tengo, me parece bien, qué sé yo.
0: Mira, hay tipos como Leonard Cohen, como Bob Dylan, como Serrat mismo, autores, que como Borges, te llevan otros autores.
1: ¿Qué?
0: Y eso es buenísimo. Borges, aunque era mentira a veces, a mí me dijeron que a veces es mentira lo que pone.
1: Sí, por ahí ponía pone, tipos que no existían.
0: Como decía Hermes Trismegisto.
1: Trismegisto por ahí no existía, por ahí.
0: Por ahí no existía.
1: Pero si existía...
0: Lo ibas a buscar a
1: Trismegisto. Ah, bueno, pero claro, valía la pena,
0: sí,
1: buscarlo.
0: Sí, sí. Bueno, había un tour, un día me encuentro con uno que, ¿sabés qué hacía? Tour de... Tour literarios. Un curro que había encontrado en el 1-1.
1: ¿Qué era?
0: Entonces, tipo, no, recibía gente y que había... Fan de Bioy Casares.

0: en la calle Esmeralda al 544 de Ramos Mejía, no sé qué dice. Y tipo, fue Ramos Mejía, pero no, acá no existe esa calle, le decía. No, pero mire que la puso Borges, no, pero acá no existe esa calle.
1: Pero es
0: Entonces,
1: un cuento.
0: es un cuento, claro. Entonces, no sé cómo
1: El
0: se...
1: escritor se toma todas las licencias que quiere en la
0: Claro.
1: ficción.
0: Bueno, el
1: En la
0: tipo se...
1: ficción te inventa tipos, te mata tipos.
0: Te mata gente,
1: Sí.
0: claro. Este se había inventado una que decía, es acá. Ahora se llama otra forma, pero es acá.
1: El gran rebusque.
0: El gran rebusque argentino. Bueno, Dylan lo que tenía era eso. Que vos escuchabas a
1: Sí,
0: Dylan
1: había una esencia.
0: y te hablaba de Ginsberg, te hablaba de Sam Shepard, de toda una literatura. Bueno, él se llama Bob Dylan porque por Dylan Thomas. Él se llama Robert Zimmerman en realidad. Se puso Dylan por su fervor por Dylan Thomas, un poeta americano de los primeros del siglo
1: Es
0: pasado.
1: muy buena la comparación que has hecho, porque los tipos que mencionan
0: Sí.
1: tipos te obligan a ir a
0: Sí.
1: buscarlos.
0: Y sí. Y
1: Vos,
0: sí.
1: por dos o tres tipos o cuatro, vas a ir a buscar a
0: Sí.
1: Walt Whitman, sí o sí.
0: Sí.
1: A ver, ¿quién era este niato? ¿Quién era este
0: Y
1: niato?
0: qué bueno cuando te encontrás con Walt Whitman,
1: Y claro,
0: ¿no?
1: ahí, bueno, cambia todo.
0: Bueno, Spinetta cuando hizo Artaud.
1: Ahí está, ¿ves?
0: Nadie sabía quién era Artaud.
1: Eso es bueno, pero lo averiguaron muchos.
0: Pero yo fui a comprarme libros de Artaud y yo leí, gracias a Spinetta, Heliogábalo de Artaud, que un día le digo a Spinetta,
1: Te deja mucho eso, sí. Es
0: un día le digo a Luis, yo por vos me compré Heliogábalo. Y me dice, y pero no me tenés que dar tanta bola. Decía Luisito. Dylan tenía eso te llevaba a lugares donde le agradecías a Dylan gracias. De capaz que la canción es una porquería, pero qué lindo el libro que me apareció en la vida. Y yo creo que por eso solo merece el Nobel, Dylan. Mira vos.
1: señor.

hola, ¿cómo le va? Bienvenidos, aquí estamos, arrancando la madrugada del martes con Día 2, programa menos descontracturado, divertido, que intenta robarte una sonrisa hasta ahora. ¿Cómo están? ¿Qué cuentan? ¿Qué dicen? En un rato me lo van a hacer saber a través de los mensajes. Acá estamos con toda la energía para poder interactuar juntos en este programa que nació por y para ustedes. Y que se escucha de la Puna a la Antártida y de la Cordillera a las Toninas. 49 radios más Nacional Buenos Aires, 50 emisoras en todo el país. Llegamos a los lugares más recónditos, a los más alejados, ahí donde solo llega la radio. Solo nos tenés que buscar en el dial, sintonizar Radio Nacional. 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No solo escucharnos aquí, sino en todo el planeta. Porque tenemos la ventaja con la tecnología de llegar a todos lados. 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Porque desde acá intentamos que se vuelvan a las viejas costumbres de dormirse con la radio encendida. A esta hora la radio se escucha. Y desde aquí promovemos esa posibilidad. Acá estamos, como siempre, para buscar el sol de un nuevo día de una manera distinta. Entre todos, disfrutando de esta madrugada. Para los que sufren de insomnio, para los noctámbulos, o para los que están haciendo alguna de estas actividades que pasamos a enumerar. Para los que están ruteando, tractoreando, cosechando, sereneando, estudiando, veterineando, empanadeando, sanando, panadoreando, altamareando, recorridoreando, computadoreando, amasando, locutando, enamorando, insomniando, kilometreando, tejiendo, despertando, escuchando, rasqueteando, apicultureando, costurereando, insomniando, chateando, noctambuleando, reviciando, talabartereando, calefaccionando, taximetreando, parrilleando, empalagando, madrugando, hermoseando, plomereando, colectiveando, pisteando, mamando, seguridiando, refrigerando, sorrentineando, lidiando, timbeando, chambeando, chamullando, amasando. Para todos ustedes estamos aquí, disfrutando. ¿Qué me dice Jorge Falcone? Enfermereando también, pero sanando, enfermereando es lo mismo, querido Jorgito. Pero también lo podemos agregar, Acá estamos y acá nos quedamos, junto a Jackie Carol Macarevillo, nuestra productora ejecutiva comercial estrella, jurisconsulta, abogada y mancha papeles. También está Jorgito Falcón, usted ya sabe, monitoreando la primera hora, poniéndonos al aire, musicalizando. Luego llega Gaby Zeni, el Casau. En un rato le vamos a contar esa historia de Gabriel Zeni, que nos sorprendió a todos. El amor pudo más. Y tras 26 años en pareja, Gabriel Zeni se casó. Y un rato, cuando llegue, lo vamos a felicitar como corresponde. Ustedes ya saben, estamos con nuestras vías de comunicación, digo desde siempre. Nos pueden escribir por WhatsApp o dejarnos un mensaje de no más de un minuto. Recuerde, la tecnología, cuando se cumple el minuto, corta, borra y vuelve atrás el mensaje. Así que más de un minuto se pierde. 11-38-70-74-85, usted ya lo sabe, 11-38-70-74-85, lo digo por tercera vez y más lento, porque sé que mucha gente se queda pataleando y no pudiendo retener cada número. Entonces el WhatsApp es 11-38-70-74-85. Lo dije en slow motion. En cámara lenta. Y también tienen el Facebook de Día 2. Fabián Codevil y Sonia Ferrari, Radio Nacional AM870. ¡Atención! ¡Atención! Con cada mensaje escrito, con cada mensaje de WhatsApp escrito, no olviden de darnos sus tres últimos números de documento, porque se viene un sorteo de dos remeras de Titanes en el ring.
en lo que será la previa del regreso. Atención con la información, que en un par de meses Titanes el Ring se podría instalar en la televisión pública que pasará a llamarse Canal 7. No es un dato menor. Y desde aquí, fogoneando el regreso, dos remeras de Titanes en el Ring que ustedes ya pueden observar en la página de Facebook de Día 2, Fabián Codevil y Sonia Ferrari, Radio Nacional AM870. Ahí ya están las fotos, ahí las podrán ver, y a partir de este momento, y cuando nos escriban, dejarnos sus tres últimos números de documento, aquellos que quieran participar. Ustedes saben que estas remeras llegan a todo el país. ¡Titanes en el

0: El Ancho Rubén Peuchele, un abrazo al cielo para el querido Ancho.
1: Por favor, señora, otra vez esas dos rosas rojas. Por favor, ya se lo dije, no me convencerá ni su fortuna ni su belleza.
0: Ahí estaba.
1: ¿Será que vas a hablar?
2: Sí.
0: El querido Martín Caradagel y la viudita misteriosa.
2: O de nadie.
1: No convencerá a usted tal casto Martín. No, no.

Todos haciendo lo imposible para la vuelta de Titanes en el ring, de la mano de la hija de la leyenda, Paulina Karadagian. Con el caballero rojo, con la momia negra, el androide, el diablo, Pepino el payaso, de los viejos queridos personajes y los nuevos, con la incorporación de la mujer a Titanes en el ring, ¿eh? Así que desde aquí entonces, fogoneando el regreso, dos remeras de Titanes en el ring que se van a ir en aproximadamente 15 días. Tendrán esta semana y la que viene para dejar sus tres últimos números de documento para participar de las remeras que hiciste. Mirá. Escucha.

lindo, qué lindo. Pero qué hermoso volver a vivir estos momentos. Así que ya saben, ¿eh? Acá estamos preparados para la vuelta de Titanes en medio de este programa que es su programa, el de ustedes. Y los mensajes que empiezan a llegar a través de las distintas vías de comunicación, como ya les dije. De a dos, Fabián Codivil y Sonia Ferrari, Radio Nacional AM870. Recuerden, es el Facebook, nuestro grupo, nuestra página oficial, y ahí nos pueden dejar sus mensajes, hermosos mensajes que nos van dejando, ¿no? Cachi de Córdoba, felicitaciones, genios, abrazo grande desde Chivilcoy. Rubén el Ruso Girfiel, qué bueno, la pareja perfecta que mata el aburrimiento todas las noches, por Nacional, abrazo grande. Luis Héctor Salas, también un beso y un abrazo grande para él y para sus mensajes, como el de Mario Echeverry de San Luis, que se toma unos mates mientras espera que lleguemos nosotros. O Sergio Correa, desde Tacuarembó, un beso grande y gracias por estar. Ni hablar de Nina Cáceres, que está siempre prendida Nacional, nuestro amor eterno. Y para los que van escribiendo a través del WhatsApp y que empezamos ya a nombrar, en Tacuarembó 28 grados a esta hora, qué linda noche en Uruguay. El saludo para Sergio y para Nubia, Diana, Cintia, Zuli, Marisela, un beso grande para todos ellos. Para Norma, ti querida de Jujuy, que nos dice buenas madrunoches, Fabián y equipo de Día 2. Buen inicio de semana, feliz martes, excelente compañía de la buena música y bellas palabras. Gracias por estar. Gracias a vos, Titi, hermosa, por cada noche que nos regalás. Como así también las medialunas en forma de foto que nos manda Mario. Mandala de verdad, Mario, dejate de joder. Gracias, Mario. María del Carmen de Escobar, que nos dice buenas noches y le deseamos desde aquí también unas lindas buenas noches. Ni hablar para Héctor Salas. Llegó el martes, excelente programa de a dos y luego Discoteca Nacional. Gracias, desde Salta la Linda, Salta que enamora, un beso grande. Y acá estamos. Para Cristian de la Rioja, buenas noches Fabi, prendido con ustedes. Cristian de la Rioja, que es el primero en dejar sus tres últimos números de documento y ya estamos tomando nota. Cristian La Rioja, 454. Anotado, querido Cristian. Por aquí, Raquel de Humboldt, Santa Fe. Hola, buenas noches de a dos. Como siempre, en vuestra compañía, buena música. Raquel de Humboldt, Santa Fe. Hola, Rachel. Un beso grande para vos. Hola, señora Condesa. ¿Cómo le va? Helen de San Isidro, un beso gigante. Fabián, querido, bendecido. Bendecido martes, alegría escucharte, gracias por tu compañía, un beso, te queremos mucho Helen también, es recíproco el cariño. Cecil Hughes de Esquel, feliz programa Fabián, aquí presentes desde la fresca Esquel, con los ciruelos en flor en casa, qué lindo, al igual que en toda la avenida de acceso a la ciudad, qué hermoso, estos lujos de la primavera, claro que sí. Marcha, un abrazo y desde acá correspondido, querido Cecil Hughes. Que también se anota con el número del diablo, me dice, 666. Acá anotamos a Cecilia entonces, de Esquel, tomando nota, 666, anotado, querido, y participando. Hola, somos Alay y Ren, que nos mandan su mensaje, me gustaría saber de dónde son. Si son tan amables, del Bolsón, ahí está, qué lindo, y claro que están participando, Alay y Ren, ya anotando sus números de documento, Alay 329, Alay, el Bolsón, 329, y por aquí Ren, también del Bolsón, con el número 657, anotados. Catalino Fulkin, desde Crespo, Entre Ríos, el mejor asador de la República Argentina y aledaños. Noche lluviosa, pero tranqui, terminando el día, un abrazo enorme.
y el abrazo para vos, Catalino, y si quedan comensales, para todos los que estén presentes en esa rica y hermosa parrilla de Crespo Entre Ríos, que se nos hace agua la boca por poder estar ahí, querido Catalino. Un beso grande a Teresa de Capilla del Señor. Muy buenas noches, amigo Fabián. Un beso grande, buena semana para vos. Gracias, Tere. Igual para vos también, querida Tere. Muchas gracias. Teresa de General Enrique Mosconi. Hola, Fabián. Quiero participar por el sorteo de las remeras. Claro que sí, ya te estoy anotando, Teresa. Tere. De Mosconi Salta. Con el número 056. Anotada, Tere. Un beso grande para vos, Tere. Y gracias por estar. Carly López, de Neuquén. Buenas madrugadas, amigos. Participo del concurso. Claro que sí, Carlitos. Ya te estoy anotando. Carlos, de Neuquén. Acá anotando. Obviamente, deben tener paciencia porque estoy solo. Tengo que leer, escribir y hablar todos juntos. Se me hace un lío bárbaro. ¡Qué fenómeno! Diría Pepe Biondi. 116, el número de Carlitos anotado, Carlos, y participando, querido. Gracias por comunicarte. Por aquí, buenas noches. Mi nombre es Anabela, soy de Comodoro Rivadavia, Chubut, y los escucha todas las noches. Es el amor de mi vida, dice, por ya 25 años. ¡Matías! Muy bien. Quien esta noche lluviosa está trabajando y escuchando la radio. Mi saludo es para que él sabe que es bueno recordarlo. Todo lo que le amo, para ustedes que le hacen compañía, gracias. Él llega de trabajar y me cuenta esas maravillosas historias que cuentan en la radio. ¡Qué lindo lo que decís! Hermoso lo que nos contás, Anabela, y de Matías, y a los dos un beso enorme. Bueno, se hizo largo el mensaje, no importa, acá leemos todos y todos tienen la misma importancia y a todos les damos el mismo momento de poder compartir su mensaje con todos los que somos haciendo de a dos y para nuestros oyentes. Muchos cariños desde la Patagonia y desde acá los devolvemos, querida Anabela. Ya nuestra productora está anotando y cerciorándose de que quede en la lista de contactos. Así que gracias por estar, Anabela. Y gracias, Matías, por ser tan conspicuo oyente. Beatriz de Paraná, buena jornada. Un beso grande, te anotamos. Betty, 359. Betty, de Paraná. 359, anotada. Lalo de Jujuy, hola. Cuando era adolescente me decían Pepino el gran payaso por mi corte de pelo, o sea que tenía melena y flequillo. 400 días la terminación y estás participando, Lalo, querido. Lalo, Jujuy. Y el número 410, anotado. Sandra, de Zapala, Neuquén. Hola, Fabián. Un beso grande, les deseo buenas noches y excelente día. Ya está costurereando y escuchándonos. Un beso grande, querida Sandra. Y gracias por estar ahí. Vamos a un par más, y después ya nos metemos con la música, con todo lo que tenemos para hoy. Alejandra de San José de Hachal. Como siempre, buenas madrugadas, Fabi, escuchando de a dos. Y luego con la Discoteca Nacional. Feliz martes, participo por el sorteo. Claro que sí, Ale, ya te estoy anotando. Alejandra de Hachal, el número 980, anotada. Diego el camionero de Bransen, yo camino a Rafaela, los quiero, y nosotros también te queremos, Diego, te queremos, Diego, te queremos, un beso grande. Miguel de Montserrat, hola, Pomelo querido, anóteme, claro que sí, el número 10, Miguel, mirá qué número te tocó en cuanto a orden de aparición, ¿no? Del barrio de Montserrat, y el número 570, anotado todos, Agustín de Punta Alta, provincia de Buenos Aires. Acá noche lluviosa en la ciudad, quiero participar, claro que sí, Agustín, ya te estoy anotando.
Agustín de Punta Alta. Y el número 674 anotado. Por aquí Francisco de Montecomán. Buen comienzo de semana y quiero participar por las camisetas, no, remeras. Querido Francisco de Montecomán, ya te estoy anotando. Pancho, entonces. Pancho. Montecomán. Y el número 787. Tomamos un respiro con los mensajes. Y empezamos a andar el camino de la música. 1983 nos invita a recorrer aquel año con la mejor música de los 80. Claro que sí, que arranca con uno de esos temas. ¡Pum, pum, pum, pum, pum, pum!

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0: Hola, hola, Fabián Colevila. Voy a tratar de pasar no pasarme del minuto. Bueno, muy buenas transmisiones, muy buen programa. Que tengan una buena madre noche. Y yo acá estoy lasañando noche. O sea, comiendo lasaña. Recién llego, ya entro en sintonía. Así que bueno, felicitaciones por todas estas noches que nos hacen pasar bien. Néstor de Punta Alta, un beso y un abrazo grande. Aunque no esté Soya, un beso y un abrazo a la distancia. También para la coequipo.
1: Querido Fabián, amada amiga Sonia, buenas noches a toda la audiencia de Radio Nacional. Alarido de Gransen, camionero. Le quería hacer un dato. No hace mucho escuché a la hija de Martín Caradagian, que comentó que cuando Martín se fue en su última gira, dejó encargado, ¿quién? No me gusta la palabra ataúd, pero de su último ring, está suspendido sobre dos cadenas, porque Martín dijo, de espalda ni de muerto. Mi ídolo de la infancia, que jamás lo voy a olvidar. Hasta el día de hoy lo recuerdo con amor. Gracias por todo y gracias por la compañía.
2: Buenas madres, noches, feliz martes para nuestro amigo Fabián. Abrazo grande desde Uruguay. Un beso grande para Sonia, que ande bien.
3: Y así pasaba Beat It en el área de Nacional, y el agradecimiento a Néstor de Punta Alta, que está lasañando, se está morfando una lasaña. Para Diego el camionero, es verdad, yo soy parte de Titanes en el Ring desde hace muchos años, Diego, y soy amigo personal de Paulina Caradagian. Y es tal cual, Martín está en su féretro, en su bóveda, en el cementerio de Recoleta, y de espaldas ni de muerto, el gran campeón del mundo. Y a Sergio de Tacuarembó, un clásico de nuestro programa. Quiero saludar a Emma de La Plata, mi tripera querida, dice muy buenas madrugadas, buena semana Fabián, ya presente para disfrutar de vuestro programa de A2, gracias Emma. A Roberto de Tartagal, Salta, hola, muy buenas madrugadas, Sonia y Fabián. Es para dejar los últimos números de documento, Roberto de Tartagal, ya estás anotado. Juan Manuel de San Miguel de Tucumán, muy buenas madrugadas, un buen martes para todos y buena música y los recuerdos. Gracias Juan Manuel por estar ahí con nosotros. Por aquí aparecen Jorge de Casanova, de Atalaya Casanova, dice, qué bárbara la música de los 80, me encanta, felicito, y quiere participar por las remeras. Estás anotado, querido Jorge, con los tres últimos números de documento. Por aquí a Tahir Suárez Coelho, mi amigo, tu Brasil, un abrazo grande para él, y gracias por tus palabras, como siempre, a Tahir. Por aquí Asu de Almagro, nos manda saludos, y también estás anotada, Asu, para el concurso. Gloria de Jujuy, buenas noches, qué gusto escucharlos, linda música, saludos de Jujuy, un beso grande para vos, querida Gloria. Matías de Comodoro Rivadavia dice, buenas noches Fabián, que tengan un buen inicio de semana, quiero aprovechar para mandarle un saludo a mi compañera de vida, Anabela. Cómo se aman estos dos, se mandan besos, abrazos, a través del aire, después se los dan en persona, me parece bien, me encanta. Que hoy, a partir de hoy, Anabela, que hace un rato la leímos, se sumó a De A Dos, una oyente más, qué lindo Anabela, qué lindo Matías, que el amor fluya, un beso grande para ustedes de Buenos Aires, a Comodoro Rivadavia, Chubut, gracias por tanto afecto y por tanto cariño. Estamos haciendo De A Dos y quiero anunciar lamentablemente que hay una alerta amarillo para Buenos Aires y otras 13 provincias en esta madrugada de martes. Así lo anunció el Servicio Meteorológico Nacional, advirtió ráfagas sobre ráfagas, granizo y lluvias intensas en gran parte del país, con alertas paralelas por precipitaciones en Chubut y vientos sonda en el Cuyo y en el NOA. La advertencia meteorológica abarca un extenso territorio que incluye las provincias de La Pampa, Entre Ríos, Santa Fe, Córdoba, Santiago del Estero y Corrientes, además de la provincia de Buenos Aires. Asimismo, el aviso preventivo se extiende hacia la región de Cuyo y el noroeste argentino, afectando los territorios de San Luis, Mendoza, La Rioja, Catamarca, Tucumán, Salta y Jujuy. Según precisó el organismo meteorológico, las áreas indicadas serán impactadas por tormentas de variada intensidad, algunas de las cuales podrán manifestarse de manera localmente fuertes. El fenómeno meteorológico estará acompañado por intensas precipitaciones en cortos periodos, ocasional caída de granizo, actividad eléctrica frecuente y fuertes ráfagas de viento. Así que atención para esta madrugada. El Cuyo, el noroeste argentino, San Luis, Mendoza, La Rioja, Catamarca, Tucumán, Salta, Jujuy, La Pampa, Entre Ríos, Santa Fe, Córdoba, Santiago del Estero, Corrientes y la provincia de Buenos Aires, para todos ellos. Y les contaba en el arranque del programa esta hermosa historia de amor que nació hace 26 años y que logró sellar con matrimonio el querido Gabriel Ceni, que ya se encuentra con nosotros aquí. Él y su señora contrajeron enlace la semana, no, ya hace 15 días, lo que pasa es que el hombre tuvo que tomarse licencia obligada. El hombre que emocionado junto a su señora y sus hijos en una ceremonia muy discreta y muy personal, pasó al bando de los casados, así que acá lo tenemos y lo felicitamos. Bienvenido Gabriel Ceni, nuestro almirante Kirk, manejando el Enterprise como siempre, durante toda la madrugada, así que miren qué historia, la del querido Gaby Ceni. Como las historias que habitualmente contamos aquí en nuestro programa, ese primera persona que es copyright de Sonia Ferraris y que nosotros también, como para no olvidarla y tenerla siempre presente, seguimos implementando en esta madrugada historias que nos retrotraen en el tiempo con actores que nos han marcado durante nuestra niñez, juventud, adolescencia. Hoy, en esta primera parte, porque como ustedes saben tenemos dos, arrancamos hablando de una película que conmocionó a todos los que queríamos ser como él. Cuando Arnold Schwarzenegger se convirtió en Conan, el bárbaro.

Breaker Must Ride. Matthew Wilder sonando en esta madrugada ochentosa, año 1983. Y casi ahí, unos años después, se estrenaba

0: Conan the Barbarian.
1: ¡Claro, Conan el Bárbaro! Cuando Arnold llegó a Conan el Bárbaro, ya tenía 7 títulos de físico-culturismo, pero le faltaba saber moverse con una espada. Fue entonces cuando conoció a Kiyoshi Yamazaki, un instructor en la enseñanza del karate clásico japonés. No tuvo problema para mover las espadas. Llevaba 3 años entrenando con Sensei Yamazaki cuando rodaron esta película y supo que ya estaba bien entrenado cuando su compañero de set dejó practicar ese manejo de las espadas con él. Y Arnold dijo: "No fallé para nada." Y respondió así directamente a quienes preguntaban si estar demasiado musculoso le había dificultado el manejo de las espadas. Ese entrenamiento de años no fue casualidad. El proyecto de Conan llevaba en desarrollo desde 1970 y su realización se retrasó más de una década por problemas de derechos y financiamiento antes de que finalmente comenzara la producción a inicios de los 80. Ese largo tiempo de espera terminó siendo, sin buscarlo, la razón por la que Arnold Schwarzenegger pudo entrenar con Yamazaki durante un periodo tan extenso antes de pisar el set. Las sesiones reales fueron exigentes. El director requirió un entrenamiento de 2 horas diarias, 3 días a la semana, durante 5 meses seguidos. Sin ningún doble de riesgo, las escenas eran puramente físicas. Y dijo, entre otras cosas, Yamazaki, me explicó que el físico tiene que ser reentrenado. Y es por eso que había sido entrenado para la fuerza y para el espectáculo, pero no para mover una espada. Y había que moverla rápido, de verdad, ¿eh? Así que reentrenar el movimiento de espadas y los músculos hicieron más difícil la tarea, pero lo hicieron de forma sistemática. Y esto es lo que recuerda Arnold Schwarzenegger sobre el método que le impuso Yamazaki. Cuando el propio Yamazaki se despidió de este mundo en 2023, hace exactamente 3 años, Arnold le dedicó unas palabras cargadas de gratitud. Un hombre maravilloso y un maestro fantástico. Con su entrenamiento de espada me hizo creíble como Conan. Cuando digo que nadie se hace solo, hablo de esto. ¿Quién sabe si Conan habría funcionado sin Sensei Yamazaki? Esto lo hizo mucho más realista. Y el manejo de la espada fue gracias a las enseñanzas del Sensei, que tuvo un papel importante en mi vida y además era un gran amigo, dijo Arnold. Esa combinación de años de entrenamiento, disciplina absoluta por parte de él y la enseñanza precisa de un verdadero maestro sensei, termina siendo la base invisible detrás de uno de los personajes más icónicos del cine, de fantasía y acción. La prueba de que hasta el guerrero más importante de la pantalla necesitó en algún momento a alguien que le enseñara a moverse de verdad.

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Y esa es la historia de Conan el Bárbaro y de Arnold empleando sus espadas. Quiero mandar un beso grande a María Graciela Vendramini, que nos escribe a través del Facebook. A Rubén el Ruso Hirschfeld, que también nos manda un beso grande y obviamente está anotado para el concurso. Y a todos los que se toman un ratito para dejarnos un mensaje a través de el WhatsApp, como Matías, como Betty del puesto Las Taguas de Malargüe, Mendoza. Dice: hola Fabián, muy buenas madrunoches y saludos a Sonia, serán dados. Juan de Montecomán, San Rafael, Mendoza. Hola, buenas madrunoches, querido Fabián, presente. Acá estamos, que tengas un excelente programa. Un abrazo grande de Juan y Mabel desde Montecomán. Bendiciones, gracias, queridos amigos. Rubén de Jujuy. Y aquí estamos en una foto enorme que nos manda el querido Rubén, hecho con inteligencia artificial, donde estamos el Caballero Rojo, Martín Caradagian y quien les habla. Preciosa foto que la voy a guardar con mucho recuerdo, ¿eh? Espectacular, querido amigo. Gracias por este recuerdo maravilloso. Ojalá se hubiese dado este encuentro. Precioso de verdad, ¿eh?

Olga de San Rafael Mendoza. Buenas madrugas, Fabián, que tengas una linda semana. Quiero participar por la remera. Claro que sí, Olguita. Ya te estoy anotando. Olga de San Rafael. Rafael. Anotada con el 418. Oscar Marín de Paysandú dice, buenas madrugas, Fabián, que estés muy bien. Gracias, Oscar. Cruzando el charco en la República Oriental del Uruguay. Un beso grande a Juan de Dios, que nos manda el pulgar después de haber sido anotado. Y claro que sí, estás anotado, querido amigo. Todos van participando de nuestro concurso. Estamos cerca de la 1 de la mañana, 0:57 minutos. Y no va a haber hoy boletín, por lo que no vamos a tener al querido Darío Burstin en el aire. Pero sí será el momento, en un rato nada más, de la historia del día. Pero antes, querido Gabriel Ceni, seguimos disfrutando de ese 1983. Se viene Ryan Parrish, se vienen a Dolce Vita.

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1: Seguimos aquí en De a dos, 1:05 de la madrugada. Para saludar a Magui. Hola Magui, de Comodoro Rivadavia. Dice muy buenas noches, muy buenas madrunoches, Fabi. Fabi querido, en realidad. Vamos a hablar con propiedad y a leer el mensaje como corresponde. Anduve camponeando, dice. Será así, unos días de campo de una amiga. Campeando podría ser tranquilamente, ¿eh? Seguimos con lluvia y frío, 4 grados ahora. Ay, en Comodoro Rivadavia, qué frío, Magui. Pronto voy a florecer con tanta agua. Dice, ya sos una hermosa flor, Magui. Amigo, que disfrutes de un buen martes y como siempre va mi cariño para Sonia y todo el equipo de Dados. Abrazos. 791, mis tres últimos números. Estás anotada, Maggie. Desde aquí le mandamos un beso a Sonia, claro que sí. ¿Cómo olvidar? ¿Cómo olvidarla? ¿Cómo olvidarla? Si fue lo... ¿Cómo olvidarla? ¿Cómo olvidarla? Si ella fue lo mejor del amor. Y Amanda, le mando un beso a mi querida Amanda. Un abrazo de corazón, Amanda. Por aquí el gato de Corina, gatito, claro, y cómo no, todavía recaliente. Y Johnny te digo, gato, ¿eh? Viste, el salto de calidad y la inversión no era un gasto para el príncipe. Se le vino la estantería abajo. Ay, ay, ay, ay, ay. Bueno, ¿qué le vamos a hacer, gato? Estamos hablando de Racing y la dura derrota ante Boca. Y haber quedado afuera de Copa Argentina y de un papelón mayúsculo, ganando 2-0, perder 3-2. Nada, no voy a hacer más referencia al tema. Adolfo de Rosario Santa Fe dice, muy buenas noches, muy buenas madrunoches, Fabián, buen comienzo de semana y gran programa. Saludos al talentoso operador, mirá vos, ¿eh? Que no es Gaviceni, no, sí. Quiero participar de la remela, sí señor. Anotado 261. Y están todos anotados. Momento de hacer un impas. Si estás en la cama, acomodarte bien. Si tenés ganas de hacerte un tecito, un café. Si vas a calentar el agua del mate. Si estás ahí a los arrumacos con tu pareja. Porque siendo la 1:07 con 38, 39, 40. Se viene la historia del día.

Vuelve la magia de Gabriel Ceni musicalizando las historias. Y esta versión tan particular del querido Freddie Mercury and Queen. Se viene una historia en esta madrugada que tiene un final muy particular. Presta atención a cómo se va dando y al epílogo de esta hermosa historia que lleva por título Aromas de una pasión.

Envuelto entre las cáscaras de limón que iban cayendo de la mesada, corría de un extremo a otro de ella con el simple hecho de no olvidar ni un detalle. El cuchillo plateado esperaba a un costado para ser usado por cuarta vez para cortar un nuevo ingrediente. Un simple paño servía de lavadero entre apuros. Corridas que no eran urgencia. Un reloj de roble colgado en una pared de costado intentaría marcar una hora inventada, pues las pilas ya no tenían la resistencia que hacía 5 meses habían tenido. El olvido que generó su pasión las había descuidado. Ahora solo podría guiarse por uno pequeño que se balanceaba en un imán colgado de la heladera, que con el vaivén de la abertura de la puerta y cierre de la misma, se iba corriendo más y más hasta terminar rebotando en la cerámica oscura. Los descuidos de él dejarían más de una vez la puerta abierta. ¿Para qué? Por el miedo a querer más detalles que agregarle a esa cena. Y seguía cortando. Y era las 10 de la noche. Y un apuro que no tenía sentido. Tan detallista y tan alborotado al mismo tiempo. Burbujas creaban un próximo hervor en una salsa suave que hacía con el solo hecho de satisfacer a una persona. Pero rápidamente un manotazo hacía una perilla que funcionaría de controlador apagaría un incendio de sabores que explotaban en esa cazuela. Él seguía tan concentrado que ahora se olvidaría del mundo. Seguramente lo habría hecho desde el comienzo, eso parecía, va. Los cubiertos que volaban de mano en mano caían al piso. Pero el ruido no parecía afectarle para nada. Ya era un reflejo tomarlos y colocarlos en el secaplatos para luego pasar a ser más de un montón acumulados. Más de una colección del cual sería un simple número. Una melodía de Diego Torres que ponía alegría al ambiente era su mundo. Y él concentrado seguía cocinando, pero pendiente del mundo a su alrededor. El pequeño movimiento de caderas de un jean ya gastado daba la señal de saber que al mismo tiempo que cocinaba, disfrutaba de la música. Pero los llamados constantes de terceros no lo modificaban en nada. Efectivamente, en nada. Peticiones y más pedidos que haría después. Por ahora solo quería terminar. Sus manos, como dos cometas que volaban de un estante a otro buscando las especias para poder sazonar. Su nariz estaba colorada de aromas fuertes y sabrosos al mismo tiempo que recorrían el aire de su alrededor. De pronto, un reflejo pareció revivirlo, pues la cocción en el horno ya estaba lista. Era su pasión, pero parecía sufrirla por fuera y disfrutarla cada segundo por dentro. Una mueca de sonrisa saltaba en su cara cada tanto. Algún chiste que captó del mundo exterior le soltó en algún momento una carcajada maravillosa que cautivaría a toda persona que lo mirase en ese momento. De pronto levantó la mirada, como buscando una salvación. Solo aquel aceite de soja dejaría complementar la comida, como la sed de un moribundo en el desierto. No hablaba, ¿eh? Apenas corrían por su boca 2 o 3 palabras como asentando que escuchaba, pero no oía. Pues solo oiría el lenguaje de una preparación que necesitaba de solo su ayuda para ser terminada. Preparaba una obra de arte que para él solo tendría sentido si la aprobación de un tercero o un simple ¡qué rico! Por parte de éste
se le escapara por momentos. Lágrimas corrían por sus pómulos rosados, que más tarde se volverían más irritados por el roce de una manga de tela oscura. Ahora sus ojos rojos le revelaban que no solo una cebolla lograría ese estado, sino que era la puerta para dejar caer unas gotas de una cascada guardada hacía bastantes meses, por obligaciones que lo agobiaban. Reconocía dentro suyo que muchas veces fueron excusas para usar una imagen con el significado de otra. Tenía miedo. Miedo al rechazo. Miedo a la insatisfacción de degustadores, que jamás le había importado tanto. Se descargaba con una tabla de madera, clavando un cuchillo de filo interminable como reflejo de la sala continua en este. Volvió a sonreír, pero ahora no sabía por qué. Fue como algo que tenía acumulado y tenía que soltar. Tomando el paño colorido con dibujos poco distinguibles del uso y reuso, ¿no? Sacó la cazuela del fuego y la dejó caer como catarata por sobre las papas que había preparado. Con la punta del trapo retiró todo el excedente que tornaría como incómodo cualquier tenedor rebelde que lograría correr la salsa y volcarla en la mesa. Con sus manos ya un poco hinchadas del esfuerzo por abrir una bebida, se apoyó sobre el borde del mármol negro que servía de mesada. Respiró hondo, tan lento y suave que relajaría a cualquier oso furioso. Su corazón parecía latir cada vez más y más y más, al punto que se notaba en la cara con sonrisas nerviosas. Sus manos ahora se agitaban al compás de una vieja melodía latina que sonaba de fondo y estaban temblorosas como un cartón arrastrado, soplado por el viento. Caminó por la sala hasta una mesa donde unas velas coloridas que más tarde encendería sería de apoyo a la obra de arte. Ahora su mayor miedo sería enfrentado y calmado por esa pequeña personita de 6 años que se reflejaba en sus ojos celestes y que ese día cumplía un año más. Un beso en la frente, una caricia y un te quiero en conjunto de una sonrisa de oreja a oreja sería la satisfacción más grande que pudo obtener ese hombre después de una hora seguida de labor. Unos faroles cristalizados por emoción demostraron la felicidad que tenía por dentro aquel momento y que perduraría el resto de su vida.

Y así pasaba Eddie Grant y Electric Avenue, 1983, los hits de aquel año. Saludo a Ana María de Santa Fe, un beso grande, dice, hola Fabián, ya que estás anotando, anotame a mí por favor por la remera, 792 el número, ya estás anotada Ana María. Oscar de Tortuguitas, buenas madrunoches, hermosa noche, ¿verdad? Saludos a todos los oyentes, Oscar de Tortuguitas, buena música, gracias. Y dice, aguante Boca, sí, está bien. Recuerden que hay dos remeras de Titanes en el ring. Jugamos con la vuelta de Titanes a la televisión en Canal 7 y a partir del 2027 todos apuntamos al regreso de ese programa inolvidable, ¿eh? Y obviamente dos remeras que tenemos para que ustedes puedan disfrutar de Titanes en el Ring. Remeras que pueden observar y están ya publicadas en la página de Facebook de DA2. Fabián Codevila y Sonia Ferraris, Radio Nacional AM870. Ahí las van a encontrar, las van a ver y las van a disfrutar. Estamos aquí haciendo este programa por y para ustedes, recibiendo sus mensajes, interactuando juntos. En un rato, para los que disfrutaban como yo disfruté, y me considero un poquito un historiador de los tres chiflados, personajes entrañables para mí, en el rincón del comedor de mi casa hay un sector dedicado a los tres chiflados, donde están las mejores fotos que pude conseguir a lo largo de mi vida hasta aquí. Y obviamente fui de aquellos que disfrutó y mucho de chico viendo el show de los tres chiflados, ¿no? Hijos de judíos lituanos llegados a Nueva York, de apellido Horvitz, que cuando llegaron y pasaba en aquellos momentos, llegaron a la aduana, a Migraciones, y los anotaron mal y quedaron para siempre como Howard. Eran tres hermanos. Tres. Moe, Curly y Jem. Moe Howard, Curly Howard y Jem Howard. Los tres que incorporaron en algún momento a Larry Fine, un eximio violinista. Larry era un eximio violinista que se transformó en un espectacular comediante, ¿no? Moe era paternal con sus hermanos, más allá de lo que lo veíamos siempre en el rol de agresión, de agresivo, ¿no? Moe era realmente cuidadoso de su familia y de sus hermanos. Justamente el primero en morir fue Curly, ¿no? El trío empezó como un dúo, con Moe, con Jem y un tercer integrante que acompañaba ese dúo. Luego se transformó en el trío y ya Jem dio un paso al costado. Por eso es que incorporaron a Curly. Curly era un tipo muy fachero, con rulos, con rizos, rubio, pero necesitaban romper en ese trío. Ya tenían a el morocho de flequillo, tenían al cabeza de porco espín, como le decían a Larry Fine, y necesitaban un gordo y pelado. Y él pasó por muchas penurias para llegar ahí, Curly. Sufrió mucho el hecho de verse gordo, desalineado, porque era un hombre amante de las mujeres, Curly. Era amante de las mujeres y era un gran fans de las mascotas. Adoraba a los perros. Todo lo contrario a Jem, del cual nos vamos a referir en un ratito, de los miedos de Jem. Para mí, el mejor de todos. Yo, particularmente, más allá de que Curly ha sido ese que nos hizo reír con sus gestos, con sus caras, con sus ruidos. Pero yo soy particularmente un admirador, profundo admirador de Jem, y del que vamos a contar alguna cosita en un rato nada más. De los miedos de Jem, de las virtudes de Jem,
un tipo apasionado por el boxeo. De hecho, muere al borde de un cuadrilátero viendo una pelea, habiendo sufrido un infarto. Ustedes recordarán que él tenía un pasito muy singular cuando hacía de boxeador. Iba con un paso atrás, hacía un paso como de Moonlighting, Caminante Lunar, el que hizo 60, 70 años después Michael Jackson. Bueno, Jem lo interpretaba y muy bien en Los Tres Chiflados. Pero no les quiero adelantar más. En un rato nos vamos a meter con la historia de este enorme chiflado que nos alegró la vida a muchos. 1:27 de la madrugada. Sigo con algunos mensajes más antes de ir a la música y a la tanda. Si no, Gaby Zeni me mata. Por aquí aparece Viviana de Colonia Rivadavia. Y dice, hola Fabián, buenas madrunoches para ti y todos los oyentes. Hermosa música, bendecido programa. Bendiciones para vos, Vivi. Un beso muy, muy grande. Leo de Córdoba Capital. Dice, buenas noches. Qué lindo lo de las remeras. Me anoto, dice Leo, a quien anotamos ya en este preciso momento. Leo de Córdoba. Leo de Córdoba, el número 497. Anotado, que termines bien tu jornada, dice Leo, y le agradecemos desde aquí. Gracias por estar. Jorge de Aedo. Hola, Fabián. Soy Jorge de Aedo, excelente profesional y excelente programa. Gracias por tantos recuerdos. Y su número nos deja el querido Jorge de Aedo, al que anotamos también. Jorge de Aedo, con el número 765 anotado. Hola, Violet, ¿cómo estás? Hermosa mía, gracias por esas caritas, gracias por esos emoji, ¿eh? Un beso grande para vos. Acá estamos, ¿eh? Y estamos para todos ustedes. Antes de irnos a la pausa, ¿te parece, Gaby, si nos vamos con Quad Riot, que nos había quedado pendiente? Cuando vos me des el ok. Quad Riot, come on, feel the noise. Suena en Nacional. Nos vamos a la pausa y volvemos en un ratito.

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Y así pasaba Every Branch to Take. The Police sonando en Nacional. El saludo para Oscar de Tortuguitas. Un beso grande, Oscar. Estás anotado. Gracias por tu mensaje. Mauricio de Guaymallén, Mendoza. Dice buenas noches, Sonia y Fabián. Gracias por el saludo, Mauricio. Aquí estamos haciendo día 2. Y hace un ratito les hice una introducción recordando a los tres chiflados. Más precisamente, vamos a hablar de uno de ellos. Y nos metemos despacito recordándolos de esta manera.

parece remontarnos a la década del 70, a los mediodías de Canal 13. Los que volvían de la escuela se sentaban a almorzar, los que íbamos por la tarde comíamos y mirábamos a los tres chiflados antes de irnos a la escuela. Y vamos a hablar de las curiosas fobias de uno de los más grandes de los tres chiflados, Jim Howard, el querido Jim. Era un actor brillante, con una expresividad cómica única. Pero detrás de su soltura en la pantalla escondía una lista de miedos y fobias muy particulares en su vida cotidiana. Como por ejemplo, tenía terror a los animales y al agua. Jim le tenía pavura a los perros grandes. Todo lo contrario de su hermano Curly, que amaba a los perros. También le temía a las serpientes y a los reptiles. Y le asustaba mucho nadar, aunque sabía que tenía miedo al agua. Por eso hubo escenas de agua que debían hacerse en aquel momento en piletas muy poco profundas, donde él pudiera moverse con facilidad y no tener el miedo que solía tenerle al agua. También le tenía miedo a la velocidad, Jim. Odiaba viajar a alta velocidad en automóvil. Y uno se remonta a la década del 30, del 40, del 50. ¿Qué velocidad podrían tener los autos, no? Salvo los de competición, pero digo, lo cierto es que le tenía miedo a la velocidad. Y cuando el trío salía de gira por carretera, Moe o Larry tenían que manejar muy despacio para que Jim no se pusiera nervioso. Ah, eso sí, era un profesional de la comedia. A pesar de sus miedos, cuando el director gritaba ¡acción!, Jim superaba cualquier temor para grabar escenas con animales, con autos, entrando una pileta. Se entregaba a su actuación con una sonrisa. Fue un verdadero gigante del espectáculo. Jim Howard, así era su nombre real, era excepcionalmente talentoso, muy expresivo hasta con la mirada. Para mí, el más cómico y carismático. Para mí, para otros será Curly. Era es inolvidable, ¿no? Tuvo que adaptarse a algo que en su momento fue muy difícil debido a lo que estaba desarrollando para ese entonces, que difería diametralmente de lo que hacían sus hermanos, ya que él estaba incursionando en cine con los más grandes y en algún momento tuvo que dejar todo para decirle que sí a sus hermanos ante la muerte de Curly. Jim vuelve al trío una vez que fallece Curly. Lo hizo muy bien, fue muy ocurrente, muy humorista. Un verdadero comediante eximio, ¿no? Recordamos a los tres chiflados con su música característica.

Y seguramente a más de uno se le va a caer un lagrimón de emoción, y a otros una enorme sonrisa al escuchar esta música, la que presentaba el show de los tres chiflados. Quiero saludar a Teresa de Capilla del Señor. Hola, muy buenas noches, querido amigo Fabián. Y obviamente tiene ya anotado sus tres números de documento, 321, Teresa, como así también Jorgito de Aedo, el 765, y a todos los que fueron llamando y se fueron comunicando con nosotros en esta madrugada de martes, que nos tiene a todos unidos a través de este programa, porque en definitiva es lo que buscamos, ¿no? Y escuchando la buena música de los 80, sin ningún lugar a dudas. Exactamente. Mira, parece que me hubiese leído la mente. Le digo a Gaby Zeni, me dice, lo va a defender a Colapinto. Y justamente les iba a hablar de Colapinto. Y de algunas cosas que sucedieron el último fin de semana, ¿no? Es cierto, pecado de juventud. Pero el que ve el hueco y no lo va a buscar, que se dedique a otra cosa. Ayrton Senna siempre decía lo mismo. Ayrton Senna, que fue el más grande después de Fangio, decía, si hay un piloto que ve el hueco y no lo va a buscar, que se dedique a otra cosa. Después estarán los Lando Norris de la vida, que salen a llorar y a decir, hay que sacarle una carrera, hay que suspenderlo. Pero Lando Norris se olvida de todas las veces que se pegó y que le pegó a los compañeros y que dejó sin carrera a su propio compañero. Por eso los verdaderos pilotos de sangre salieron a respaldarlo, como Max Verstappen, que dijo, pidió disculpas, reconoció su error, listo, se terminó la situación. A mí el que más me duele de todos esto, no de los pilotos, porque en definitiva los pilotos siempre van a decir algo, porque le cagaron la carrera, porque lo chocaron, y es lógico que se... Pero Flavio Briatore, que salga a decir, voy a ver qué voy a hacer porque esto no se permite. Flavio Briatore, que estás con pena de cárcel en suspenso, 18 años tenés que cumplir por falsificación y estafa, Briatore, y te venís a hacer el santo de la espada. ¿Por qué no te mirás para adentro, Briatore? En vez de decir, voy a ver qué medidas voy a tomar con Colapinto. ¿Vos querés dar clase de moral cuando tenés una prisión en suspenso por falsificación y estafa, Briatore? No jodamos, Tano. Todo bien, te permito hasta ahí, pero cuando querés pasarte de visto, es cierto, descubriste a Fernando Alonso, lo hiciste campeón del mundo, descubriste a Michael Schumacher, lo hiciste campeón del mundo, pero también tenés trapito sucio, ¿eh? Estás con una prisión en suspenso por estafa y falsificación, Briatore. Así que bajá un cambio con Colapinto. Ya te bancamos que saliste a copar la parada y dijiste que no ibas a dejarlo hablar más con la prensa argentina, porque la gente de Argentina en criollo bardea mucho e insulta a las redes. Briatore, baja un cambio, Briatore. Mirá que si no lo querés, hay cola de escudería que lo quieren, Hoy salió a respaldarlo Mark Wolf, el tío Mark, el que lo descubrió en Williams. Mirá que hay varios que lo quieren, Mirá que Max Verstappen está al acecho para que sea su compañero de equipo desde hace rato, ¿Cómo no voy a defender a Colapinto? Me encantan los pilotos que van a buscar. Bánquensela, viejo. La Fórmula 1 en los últimos 20 años se convirtió en un internado de señoritas. Todos están pendientes, ay que me chocó, ay que me tocó, ay que me pasó cerca. Deberían ver la Fórmula 1 de los 70 y de los 80, cuando volaban por el aire y nadie decía nada. Por eso el flaco Traverso era el más grande de todos sin haber corrido en Fórmula 1, cuando decía, y está, y lo pueden googlear y lo pueden buscar, y decía el flaco Traverso, esto, ¿qué se piensa, que somos amigos? ¿Va a pasar uno? Pasá, por favor, adelante, ¿no? ¿Cómo te voy a cerrar, ay, ganó mi compañero de equipo, un fuerte aplauso, yo le quiero ganar a todo. Y eso, el flaco tiene razón, y eso es lo que pasa en la Fórmula 1. Señores, y al que no le gusta, que mire otra cosa. Y si la Fórmula 1 se ha convertido en lo que se convirtió, la verdad,
prefiero la de los 70 y los 80, cuando se mataban, balaban por el aire, se prendían fuego. Ni hablar de Niki Lauda, que cuando le daban como un año y medio para superar lo que había sido el 90% de su cuerpo quemado, a los 3 meses estaba corriendo y no se podía poner el casco y se lo calzaba con dolor. Igual, para salir a correr con la piel quemada, esos tenían huevos. Pero no me quiero embalar más, señores, porque nos vamos despidiendo como venimos haciendo últimamente, con este 2-1 del final. Antes quiero saludar a Rubén de Jujuy, le mando un fuerte abrazo. Rubén, que nos manda una foto de Curly y de Jem. Gracias a Mario del Lobo, a Mario Lobo del Yacimiento Cerro Dragón. Buenas, buenas, firme en esta cofradía de cada noche. Con de a dos continuamos en Discoteca Nacional desde el Rincón de la Patagonia. Mario Lobo de Yacimiento Cerro Dragón, un beso grande a Nelly de San Benito. Hola Fabi, buenas noches, aunque por ahí no estamos presentes como mensaje, sí escuchamos de a dos. Nos reímos, cantamos, la pasamos hermoso. Hoy feriado en Entre Ríos, nuestro patrono San Miguel Arcángel. Así que rezamos y lo acompañamos desde aquí por toda esta linda gente y por ustedes. Buenas madrunoches, querida Nelly, un beso grande. Y a Gerardo Gómez de la Marque. Buenas madrunoches. Un beso. No sé a qué te referís, Gerardo. Tenés la posibilidad de cambiar de dial si no te gusta el programa. Así que nada. Buena vida, Gerardo Gómez de la Marque, Río Negro. Nos vamos a ir con un doblete, 2-1. Se vienen Freeze con Yowu y Madonna con Holiday. Gracias por tanto amor y por tanto afecto. Gracias por acompañarnos. Gracias por estar presente. Gracias por ser como son. Los amamos. Gracias a Gaby. Gracias a Jackie. De corazón a corazón a todos ustedes. Este es su programa. Los queremos un montón.

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1: Las 2 de la madrugada en la República Argentina. El presidente Javier Milei aceptó la excusación de Diego Santilli y en su lugar designó al ministro Federico Sturzenegger en una licitación a través del decreto 1122/2026. Hizo lugar a los argumentos del jefe de gabinete, quien además es director de YPF, oferente en la licitación de combustibles. Santilli se apartó del procedimiento de elección de proveedores para automotores, embarcaciones y aeronaves oficiales a fin de evitar conflictos de intereses. El gobierno renovó la totalidad de los vencimientos de deuda en pesos y evitó liberar fondos extra al mercado. La Secretaría de Finanzas precisó que adjudicó 8.620.000 millones de pesos en la licitación de deuda luego de recibir ofertas por un total de 9.770.000 millones de pesos. El dato equivale a una renovación o prórroga automática del vencimiento de casi el 101%. Se suspendió la audiencia del juicio contra Pity Álvarez tras un intento de fuga. El cantante sufrió un severo cuadro de alteración mientras era trasladado dentro del Hospital Tornú para participar de la jornada de manera remota. En medio de la crisis nerviosa, el músico intentó retirarse por la fuerza de la institución médica, por lo que el personal sanitario debió intervenir para contenerlo. El tiempo en la ciudad de Buenos Aires.

0: Y alrededores, la temperatura 18 grados 2 décimos, el cielo está cubierto, la humedad es del 91%. En la ciudad de San Luis, donde escuchan Radio Nacional a través de la AM1170 y por la FM96.7, rige una alerta amarilla por tormenta.
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0: 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El Palacio San José, hoy Museo y Monumento Histórico Nacional Justo José de Urquiza, fue la primera edificación del país en contar con servicio de agua corriente e iluminación generada por gas acetileno. La instancia llegó a tener 2.500 hectáreas, de las cuales 20 estaban destinadas a parques, jardines y quinta de frutales. En medio de estos aparece aún el casco principal, con una arquitectura mezcla de estilo renacentista italiano. Posee más de 30 habitaciones, una de ellas marcada por el asesinato del general el 11 de abril de 1870. 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

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Las 3 de la madrugada en la República Argentina. El presidente Javier Milei nombró a Juan Andrés Trevino al frente de la Subsecretaría de Ambiente. Mediante el decreto 1119/2026, el jefe de Estado formalizó la designación del abogado en la estructura de la Secretaría de Turismo, Ambiente y Deportes. El nuevo funcionario asumirá funciones en el ámbito de la vicejefatura de gabinete de la Jefatura de Gabinete de Ministros. El Cristo Peregrino del Milagro salteño estará presente en un encuentro con León XIV. La histórica imagen religiosa será trasladada desde la provincia de Salta hacia la Catedral de Córdoba para participar de la misa que dará el pontífice. El evento se llevará a cabo el próximo 10 de noviembre durante la reunión de la autoridad papal con la vida consagrada, el clero y los seminaristas. El INCUCAI actualizó los criterios para la lista de espera de trasplante hepático. El organismo nacional aprobó la modificación de las pautas clínicas para agilizar y facilitar el ingreso de pacientes con falla hepática aguda en situación de emergencia. La norma elimina la exigencia de presentar un diagnóstico de encefalopatía para la población pediátrica y evita tramitaciones especiales por vía de excepción. En Paso de los Libres, provincia de Corrientes, donde escuchan Radio Nacional en la M840 y por la FM 92.7, rige una alerta naranja por tormenta.

0: En la ciudad de Buenos Aires y alrededores, temperatura 18 grados 2 décimos, el cielo está cubierto, la humedad es del 91%.
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1: Las 4 de la madrugada en la República Argentina. El presidente apartó a Diego Santilli de una licitación y encargó el trámite a Federico Sturzenegger a través del decreto 1121/2026. Aceptó los argumentos del jefe de gabinete, director de YPF, para no intervenir en la compra de combustible. Santilli invocó razones de ética pública y prevención de incompatibilidades, ya que la empresa se presentó como oferente en el llamado. Mirtha Legrand evoluciona favorablemente y completó su tratamiento médico. La reconocida conductora continúa internada en el sanatorio Mater Dei, mientras los profesionales de la salud monitorean la evolución de su cuadro de neumopatía. Los últimos informes sobre su estado de salud indican que respondió de forma positiva a la medicación y que ya finalizó la etapa de antibiótico. Internacionales, Estados Unidos y China continúan la discusión por comercio, tecnología e inteligencia artificial. Tras la reunión entre Donald Trump y Xi Jinping, China anunció bajas arancelarias para una serie de productos estadounidenses, incluidos productos agrícolas. La soja, un punto relevante para el comercio entre ambos países, quedó afuera de la lista. En Alto Río Senguer, provincia de Chubut, donde escuchan Radio Nacional en AM740 y por la FM93.5, rige una alerta amarilla por lluvias. En la ciudad autónoma de Buenos Aires y alrededores, donde rige también una alerta amarilla por tormentas, la temperatura es de 17 grados 8 décimos, el cielo está cubierto con llovizna, la humedad es del 94% y la visibilidad se reduce a 5 kilómetros.
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0: 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Salta. Salta Capital se fundó en 1582 y fue uno de los bastiones económicos en la época del Virreinato del Perú. Famosa por su arquitectura colonial española y su patrimonio andino, se la conoce como Salta la Linda. Pero el nombre de Salta es anterior a la colonización de los españoles y la historia de cómo llegó a imponerse es interesante. El conquistador al que le habían sido otorgados estos dominios le dio su propio nombre al poblado inicial. La llamó San Felipe de Lerma, Valle de Salta, pero esto no prosperó. Como un triunfo de los sometidos, al poco tiempo se silenció el nombre impuesto y se recordó solo la segunda parte, más descriptiva y con más sentido, seguramente para la gran cantidad de pobladores indígenas de la zona, Salta. 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
1: Las 5 de la madrugada en la República Argentina. La República Argentina solicitará un arbitraje internacional para frenar la explotación de recursos en Malvinas. El Poder Ejecutivo resolvió accionar por la vía legal para impedir el desarrollo hidrocarburífero ilegítimo en la cuenca Malvinas Norte. La medida oficial surge a raíz del avance del proyecto Silayon, el cual cuenta con el respaldo explícito de las autoridades de Gran Bretaña. La mesa política volverá a reunirse en la Casa Rosada. La secretaria general de la presidencia, Karina Milei, encabezará desde las 13 el encuentro que contará además con la presencia del jefe de gabinete, Diego Santilli. Se producirá en una jornada en que el oficialismo considera clave para definir su estrategia legislativa y ordenar la agenda política de las próximas semanas. Adolfo Cambiaso fue designado como embajador ad honorem para promover el deporte argentino. A través del decreto 1116/2026, se le encomendó contribuir a la proyección internacional del polo y del deporte nacional como plataforma de imagen país. La categoría diplomática de embajador extraordinario y plenipotenciario se le otorga únicamente mientras cumpla el cometido especial. En Río Cuarto, provincia de Córdoba, donde escuchan Radio Nacional en AM750 y por la FM100.1, rige una alerta amarilla por tormentas. En la ciudad de Buenos Aires y alrededores, la temperatura es de 17 grados 7 décimos, el cielo está cubierto con lloviznas, la humedad es del 96%, la visibilidad se reduce a 5 kilómetros y rige una alerta amarillo por tormenta.
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¿Sabías que Argentina es uno de los países con más glaciares del mundo? Con un total de 16.968 glaciares, de los cuales 16.078 se encuentran en la cordillera de los Andes y 890 en las islas del Atlántico Sur. El país se posiciona como la segunda república de Latinoamérica con mayores recursos de agua dulce disponibles. 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

0: 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Las 6 de la mañana en la República Argentina. Muy buenos días, bienvenidos al Panorama Federal de Noticias, el correspondiente a este martes 29 de septiembre de 2026. En la pendiente ascendente de esta semana número 40 del año, ya en la última parte, finalizando el noveno mes del año. Y lo estamos haciendo con un día bastante particular, atención con esto, porque está cubierto con lloviznas en la Ciudad Autónoma de Buenos Aires. La temperatura es agradable, 17 grados 7 décimos. La humedad casi en los niveles máximos, 96%. El cielo está cubierto con llovizna, decía, y eso reduce la visibilidad a 5 kilómetros, la mitad de lo habitual. La presión está por debajo de los niveles habituales, estamos en 1.002,4 hectopascales, y el viento sopla del este a una velocidad moderada, solo 6 kilómetros por hora. Se espera que el sol este martes aparezca, si las nubes lo dejan, a las 6:33. Lo que sí va a haber seguramente es claridad. Y el sol se va a poner a las 18:55. Y como hacemos habitualmente, vamos a la calle para empezar este Panorama Federal.
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0: Lo anticipábamos, mañana complicada para poder circular en la capital federal. Hay registro de incidentes ocurridos con intervención del SAME. La lluvia ha vuelto resbaladizo al pavimento, por lo que se recomienda reducir la velocidad y aumentar la distancia entre vehículos. Federico Lacroce, altura del cruce con Forest, esto es cerca del límite entre Colegiales y Chacarita. Se da el choque entre un auto y una moto con dos heridos, que son los que viajaban en la moto, heridas leves, pero sin traslado. Hay reducción de calzada. En Avenida General Paz, altura Panamericana, frente al shopping, choque entre auto y moto, el SAME asiste a los conductores de ambos vehículos. También hay reducción de calzadas. Y el más reciente se produjo en el Camino Negro, a la altura de Virgen de Itatí. Esto sería Recondo, sentido Puente La Noria. Se recomienda buscar una bajada anterior para evitar estas complicaciones de tránsito. El estado de los accesos y las autopistas, por las condiciones meteorológicas que reducen la visibilidad, se recomienda disminuir la velocidad. De este modo el tránsito será fluido y con buena marcha. Puente Pueyrredón, La Noria, Alsina, autopistas Buenos Aires-La Plata, Richeri, 25 de mayo, Delepiane, Lugones, Cantilo, Ilia, Cámpora, 9 de julio, Perito Moreno, Camino del Buen Aire, Autopista del Oeste, Panamericana y Avenida General Paz. Vamos a los servicios. Los trenes Ramales Mitre, Tigre y José León Suárez de la línea Mitre circulan a horario. En la línea Roca, los ramales La Plata, Gleu, Cañuelas, Ezeiza y Bosques corren dentro de los cronogramas previstos. También están operando con normalidad las líneas Belgrano Norte, Belgrano Sur, Urquiza, San Martín y Sarmiento. Subte y Premetro comenzaron a funcionar según las grillas anticipadas. Recordemos que por obras de renovación no están funcionando las estaciones Medrano,

0: línea B, Tribunales de la línea D y Urquiza y Entre Ríos Rodolfo Walsh de la línea E. En el Aeropuerto Internacional de Ezeiza y en el Aeroparque Metropolitano Jorge Newbery, pese a estas condiciones meteorológicas, la operatividad es normal.
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0: Y este es el pronóstico por regiones para este martes 29 de septiembre. En el NOA, Jujuy, Salta, Tucumán, Catamarca, La Rioja y Santiago del Estero, cielo nublado a cubierto con tormentas y chaparrones de variada intensidad, algunas localmente fuertes, especialmente en el este y centro. Temperaturas entre 15 y 26 grados, con vientos del sur al sudoeste y ráfagas ocasionales. En el NEA, Formosa, Chaco, Misiones, Corrientes, se espera inestabilidad marcada con lluvias y tormentas, algunas intensas, que pueden dejar acumulados destacados. Ambiente fresco a templado con marcas entre 18 grados y 30 y vientos moderados a fuertes del sector sur. En Cuyo, Mendoza, San Juan y San Luis, nubosidad variable con probabilidad de chaparrones o tormentas aisladas, más probables hacia el sur y el este. Temperaturas en descenso entre 10 y 21 grados, acompañadas de vientos del sur. En el centro, Córdoba, Santa Fe, Entre Ríos, Buenos Aires, La Pampa y el AMBA, se espera tiempo adverso con tormentas, lluvias persistentes y vientos intensos del sur, con ráfagas que pueden superar los 50 kilómetros por hora. Temperaturas entre 13 y 22 grados, mejorando parcialmente hacia la tarde-noche en algunos sectores. En la Patagonia, Neuquén, Río Negro, Chubut, Santa Cruz y Tierra del Fuego, se espera que el cielo esté mayormente nublado con lluvias o chaparrones en el norte y centro de la región y posibilidad de nevadas en zonas cordilleranas y más altas. Ambiente frío a fresco con marcas entre 1 y 18 grados y vientos moderados a fuertes. Nos queda el sector antártico argentino y nuestras islas del Atlántico Sur. Condiciones frías y ventosas con cielo nublado, posibles nevadas o precipitaciones débiles y temperaturas bajo cero en la mayor parte del sector. Vientos persistentes del sector oeste a sudoeste. Seis y seis en la República Argentina. Vamos a compartir información importante de la ANSES en la voz de Diana Costanzo.
2: En octubre, las jubilaciones, pensiones y asignaciones tendrán un incremento de 1,66% por la fórmula de movilidad que toma como referencia el IPC de agosto publicado por el INDEC. Además, los titulares de jubilaciones y pensiones con haberes mínimos cobrarán un bono de 70.000 pesos, por lo que el monto total que percibirán será de 505.748 pesos. La pensión universal para el adulto mayor será de 418.598 98 y las pensiones no contributivas por invalidez y vejez de 375.023 pesos. En tanto, la asignación universal por hijo ascenderá a 156.588 pesos. Todos los pagos se realizarán en las fechas estipuladas en el calendario habitual que se pueden consultar en la página web de ANSES.
0: Y ahora vamos a repasar los pagos del ANSES para este martes 29. En cuanto a las asignaciones familiares de pensiones no contributivas, podrán ser cobradas hasta el 9 de octubre por titulares de beneficios con todas las finalizaciones de documento. Y las asignaciones de pago único, matrimonio, adopción y nacimiento, segunda quincena, se abonarán a beneficiarios con todas las terminaciones de DNI también hasta el 9 de octubre.
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0: Seis de la mañana, 8 minutos, 17 grados, 7 décimos, la temperatura en Buenos Aires, humedad 93%, cielo cubierto con llovizna, visibilidad reducida a 5 kilómetros. La máxima para hoy está en 20 grados y para esta mañana se esperan tormentas, para la tarde chaparrones y va a estar mejorando hacia la noche con cielo parcialmente nublado. El presidente Javier Milei apuesta a un arbitraje internacional para frenar Sea Lion y denuncia vuelos ilegales a Malvinas desde Chile. El mandatario instruyó a la Cancillería para activar un procedimiento bajo la Convención de Naciones Unidas sobre el Derecho del Mar. Recibimos un informe de nuestra acreditada en Casa Rosada, Liliana Arias.
3: El presidente Javier Milei instruyó a la Cancillería y a los equipos jurídicos del gobierno a que inicien el procedimiento de arbitraje previsto en la Convención de las Naciones Unidas sobre el Derecho del Mar. El objetivo es impedir la explotación ilegítima de los recursos hidrocarburíficos en la cuenca Malvina Norte a través del proyecto denominado Sea Lion, así como también la adopción de cualquier otra medida susceptible de agravar la situación. A través de un comunicado se informó que la Argentina intimó formalmente al Reino Unido para que en el plazo de 2 semanas adopte las medidas necesarias e impedir así el inicio o continuación de las actividades. Pero de no cumplir el Reino Unido con este requerimiento, la República Argentina le solicitará al Tribunal Internacional del Derecho del Mar las medidas provisionales necesarias para preservar los derechos soberanos sobre la plataforma continental.
0: Se reúne la mesa política del gobierno para trazar la agenda parlamentaria y las políticas relacionadas con la causa Malvinas. En el Parlamento hay varios proyectos que están en pleno debate. Además del presupuesto 2027, figuran la Carta Orgánica del Banco Central, que debe ser debatida en diputados tras los cambios que tuvo en el Senado, la Ley de Inocencia Fiscal 2 y la Reforma Electoral. El encuentro tendrá lugar a las 13 en Casa Rosada y será encabezado por la secretaria general de la presidencia, Karina Milei. Cristian Pitti Álvarez sufrió una crisis nerviosa cuando iban a conectarlo al juicio por Zoom. El músico lleva 6 días internado y desde este lunes debía participar en el debate por el crimen de Cristian Maximiliano Díaz como acusado de homicidio agravado por el uso de arma de fuego. La información nos la trae Cristian Varela.
4: La audiencia del juicio oral público a Pitti Álvarez, acusado de homicidio agravado por el uso de armas de fuego, fue suspendida hasta el miércoles tras un brote psiquiátrico que sufrió el cantante cuando intentaron conectarlo vía Zoom mientras estaba internado en el hospital Tornos. Su abogado defensor, el doctor Baños, dijo en ese contexto:
5: sé que tuvo un brote psiquiátrico. Evidentemente se descompensó cuando lo sacan de terapia intermedia para llevarlo a un lugar para poder hacer el Zoom. Ustedes, que estaban los gritos, que estaba descalzo, todo daría a suponer y a creer que él no está en condiciones de seguir avanzando con este proceso.
4: Por su parte, el doctor Améndola, abogado de la querella, pidió que se certifique el estado de salud mental de Pitti Álvarez.
6: La forma más prolija de poner fin de una vez por todas a esto es que un médico del cuerpo médico forense lo examine nuevamente y diga: este señor está para estar en juicio, y se terminó.
0: Mirta Legrand finalizó el tratamiento con antibióticos y evoluciona favorablemente. La diva de los almuerzos se encuentra en el sanatorio Mater Dei, donde ingresó por una neumopatía. Nos amplía esta información Mariel Ríos.
7: El sanatorio Mater Dei difundió un nuevo parte médico sobre la salud de Mirta Legrand. Se encuentra evolucionando favorablemente, habiendo finalizado el tratamiento antibiótico, acompañada de su familia, y agradece el cariño y respeto dispensado. De no mediar cambios, el miércoles próximo se enviará un nuevo parte médico.
0: Aumentaron la producción y el consumo de leche en la Argentina. De acuerdo con el último balance de la Secretaría de Agricultura, Ganadería y Pesca, entre enero y agosto de 2026, la producción láctea creció un 4,5% interanual, alcanzando un total acumulado de 7.515 millones de litros. Por su parte, el consumo interno se incrementó un 4,2% en el mismo periodo, consolidando una tendencia de recuperación que se inició tras la contracción del año 2024.
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0: El Niño provocará precipitaciones y temperaturas más cálidas que lo habitual en el centro del país y más frescas en el centro y la Patagonia. Se proyectan lluvias muy por encima de lo normal en el norte del litoral, Misiones, Corrientes, este de Chaco y Formosa, en la región pampeana y el oeste de Cuyo. Vamos a compartir más información en la voz de nuestra compañera Diana Costanzo.
2: Esta primavera el fenómeno de El Niño se podría convertir en el más potente de los últimos 40 años. De acuerdo con los pronósticos, se esperan más lluvias que las habituales para la mayor parte del país, en particular sobre el litoral, lo que aumenta el riesgo de crecidas de los ríos e inundaciones. Estas condiciones se extenderán por lo menos hasta febrero de 2027. Matilde Rusticucci, investigadora del CONICET y profesora emérita del Departamento de Ciencias de la Atmósfera de Ciencias Exactas y Naturales de la UBA, dio más precisiones.
8: El fenómeno del Niño de esta primavera puede ser el más intenso de los últimos 40 años. Se pronostica desde hace tiempo un Niño intenso, fuerte, se lo ha denominado Super El Niño, pero lo que implica para nuestra región es que para esta primavera se esperan precipitaciones sobre lo normal, fuertemente para el noreste de nuestro país, para la provincia de Mendoza, San Juan, el Neuquén, La Pampa, precipitaciones por encima de lo normal. Y eso implica que tengamos también unas temperaturas normales o sobrenormales en el norte de nuestro país e inferiores a lo normal en el centro y sur de nuestro país.
0: 6:15 de la mañana en la República Argentina, en la ciudad de Buenos Aires, está cubierto con llovizna, la visibilidad se reduce a 5 kilómetros, la temperatura es de 17 grados 7 décimos y la humedad es del 93%.
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0: Juan Pablo Voivoda dejó de ser el técnico de Racing tras la eliminación de la Copa Argentina ante Boca. La información con Fabián Pomelo Codevila.
9: Y finalmente lo que adelantamos en la madrugada del lunes se cumplió durante la tarde del mismo día y fue la decisión por parte de la comisión directiva de Racing encabezada por Diego Alberto Milito de sacar del cargo de entrenador a Juan Pablo Voivoda, aunque el comunicado oficial reza que fue de común acuerdo la decisión de los dirigentes, que el técnico terminó acatando era después de 13 partidos y de una muy magra campaña y tras la dura derrota, el papelón de Racing en Rosario ante Boca, la decisión entonces de terminar su vínculo con la institución. Y Racing lo comunicó de la siguiente manera. Racing Club informa que de común acuerdo, Juan Pablo Voivoda finaliza su etapa como entrenador del primer equipo de fútbol. La institución les agradece a Juan Pablo y a todo su cuerpo técnico por el compromiso, la dedicación y el profesionalismo demostrados durante su paso por el club y les desea el mayor de los éxitos en sus próximos desafíos. A partir del martes, Sebastián Romero y Luciano Huedo asumirán de manera interina la conducción del plantel profesional para afrontar los próximos compromisos. Chirola Romero y Lulia Wed, actuales técnicos de la reserva, campeona del fútbol argentino. Racing consiguió el título en reserva después de 63 años y ambos exjugadores de institución serán cargo del entrenamiento a partir de hoy de Racing y seguramente su interinato llegará a fines de diciembre cuando Racing tenga ya la decisión tomada de quién será el técnico esperando una nueva temporada. Lo cierto es que después de 12 años de forma ininterrumpida jugando copas internacionales, hoy Racing está fuera de todo, salvo un milagro en el campeonato local, en el torneo Apertura. Racing se quedaría entonces, insisto, luego de 12 años jugando Copa Libertadores y Copa Sudamericana, inclusive habiendo ganado la Sudamericana en 2024 y la Recopa en 2025, Racing no jugará torneos internacionales. Y todo desembocó después de la victoria de Boca, de haber dado vuelta al partido, del triunfo épico del Genese el domingo por la tarde en Rosario, los cuartos de final de la Copa Argentina. Y más allá de haber sido una victoria resonante, el Vasco Arruabarrena, con buen tino, dice, aún no hemos ganado nada. Y el Vasco Arruabarrena lo expresó de la siguiente manera.
10: Es un mal grupo, esto es resultado, y no hemos conseguido nada. Me lo van a escuchar muchas veces, todavía falta mucho, es un mes, ahora sumamos un partido más, es un mes cargado de partidos y tenemos que ir pasito a pasito, tratar de decir presente, obviamente que en algún momento podemos no tener una actuación acorde a lo que necesitamos en ese momento, pero ganas y hambre vamos a buscar. Al hincha, ¿qué le voy a hacer? No le puedo decir nada, agradecerle como le agradecí a los jugadores como hincha y bueno, que siga respaldando, que estos chicos vamos a tratar de dejar todo para conseguir algo.
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0: 6 de la mañana, 18 minutos en la República Argentina. Para hoy en la ciudad de Buenos Aires, el pronóstico anticipa mañana con chaparrones, tarde con cielo mayormente nublado y por la noche también mayormente nublado. Vemos cómo se va actualizando lentamente la pantalla del servicio meteorológico. La máxima prevista para este martes, 19 grados. El miércoles, mañana, mínima 10, máxima 19. Parcialmente nublado por la madrugada, algo nublado por la mañana, parcialmente nublado por la tarde y mayormente nublado por la noche. El jueves, mínima 11, máxima 18. Madrugada y mañana, mayormente nublado, parcialmente nublado por la tarde y por la noche. El viernes, en la antesala del fin de semana, madrugada y mañana, parcialmente nublado, tarde-noche, mayormente nublado, mínima 10, máxima 18 grados. Y es acá donde, a diferencia de lo que fue el fin de semana anterior, se va a complicar la cuestión del tiempo, porque el sábado tendremos tormentas aisladas en la madrugada y la mañana, posiblemente hasta primeras horas de la tarde, y en la tarde-noche va a estar mayormente nublado el cielo. Mínima 11, máxima 19 grados. Y si tiene que hacer planes, trate de preverlos para el domingo, que va a estar parcialmente nublado todo el día. No va a haber lluvias, mínima 10, máxima 18 grados. Compartimos información que tiene que ver con los servicios. Tren Roca está circulando con demoras. Hay una formación detenida en medio de las estaciones Alejandro Korn y Guernica. Reiteramos, Tren Roca entre las estaciones Alejandro Korn y Guernica está circulando con demoras. Sistema integrado Cristo Redentor está habilitado con horario de verano, las 24 horas para todo tipo de vehículos. Atención que está inestable, estar atentos a las indicaciones y a las noticias que tengan que ver con el sistema integrado. Transporte de cargas, ómnibus y particulares habilitado. Paso Pehuenche todavía cerrado. Alejandra Monteoliva ratificó que comandará un operativo de seguridad sin precedentes por la visita del Papa. La ministra explicó que se trabaja en un comando unificado que funcionará durante 20 horas ininterrumpidas y contará con la participación de distintos organismos estatales.
11: Estamos a 40 días de una visita histórica. El presidente recientemente lo declaró de interés nacional y el operativo de seguridad implica no solo el involucramiento de nación en la coordinación, la participación de tres jurisdicciones, Ciudad de Buenos Aires, Provincia de Buenos Aires, Provincia de Córdoba, va a implicar el trabajo de las cinco fuerzas federales, pero a su vez también de la Policía de Ciudad, de la Policía de Córdoba, de la Policía de la Provincia. Estamos armando un comando unificado que va a trabajar 120 horas ininterrumpidas. Y en ese comando unificado los van a integrar las fuerzas que mencioné, pero además Casa Militar, la Agencia Federal de Emergencias, no nos olvidemos que estamos con el fenómeno del niño activo, ¿sí? La CIDE, CNRT, transporte, es decir, realmente un esfuerzo muy grande para cuatro grandes eventos masivos, tres misas y una vigilia. Nosotros estamos trabajando con un aforo que hemos calculado. Hoy hacíamos el cálculo de vallas que vamos a necesitar. Algo nunca antes visto, 60 kilómetros de valla calculamos el día de hoy para todos los eventos. En todos los eventos el total de vallado son 60 kilómetros de valla. Entonces, el aforo que estamos dimensionando son de 7 millones de personas.
0: Y en este contexto, San Luis se suma al operativo de seguridad por la visita de León 14.
12: La ministra de Seguridad, Nancy Sosa, firmó un convenio con su par nacional, Alejandra Monteoliva, para reforzar la prevención y la logística ante el movimiento de peregrinos previstos entre el 8 y el 11 de noviembre. San Luis trabajará junto a Nación, Mendoza y San Juan en controles de tránsito y alcoholemia, asistencia vial, puntos de hidratación, apoyo sanitario y estacionamiento de contingencia. También se reforzarán las comunicaciones y el monitoreo operativo con especial atención a ciclistas, motociclistas y peregrinos que transiten por las rutas provinciales.
1: Internacionales.
0: Brasil entró a la recta final de la campaña electoral presidencial. Cerca de 160 millones de brasileños están llamados a las urnas el próximo 4 de octubre. Los principales candidatos son el actual presidente, Lula da Silva, y Flávio Bolsonaro, hijo del exmandatario Jair Bolsonaro. Las encuestas muestran un empate técnico en una eventual segunda vuelta. Más información con nuestra especialista en temas internacionales, Cecilia Diwan.
13: El candidato presidencial y senador opositor Flávio Bolsonaro confirmó que asistirá al debate televisivo del 1 de octubre, previo a las elecciones presidenciales del domingo. Ante el empate técnico en las encuestas, la estrategia de Bolsonaro es buscar atraer indecisos y forzar a un balotaje. El comando oficialista de Luis Ignacio Lula da Silva evalúa los costos políticos de la participación presencial en el debate por el riesgo de sufrir ataques de los demás aspirantes.
0: 6 de la mañana, 24 minutos en Buenos Aires, la temperatura 17 grados, 7 décimos, cielo cubierto con llovizna, se recomienda circular con precaución, la humedad es del 93%, el sol, recordamos, va a aparecer, si la nube lo deja, a partir de las 6 y 33 de la mañana. Y a las 6 y 24, precisamente, vamos a presentar las efemérides del día en la voz de Magdalena Agnú.
14: Hoy, martes 29 de septiembre, se festeja en Argentina el Día del Inventor. Es el recuerdo del nacimiento en 1899 de Ladislao José Viro, el inventor de la virome. Viro nació en Budapest, se nacionalizó argentino en los años 40 y patentó la virome en 1943. A lo largo de su vida registró 32 patentes, incluyendo una máquina lavarropas automática, un perfumero, un sistema de cambios automáticos para autos y desarrollos vinculados a la energía nuclear. También recordamos hoy el día de 1934 en que se fundó la Dirección de Parques Nacionales. Danilo Hernández Otaño es guardaparque nacional y secretario de prensa del sindicato que los nuclea, y esto nos dijo al respecto.
15: El 29 de septiembre de 1934 se sancionó la Ley 12.103. Es conocida como la primera ley de parques nacionales y creó la Dirección de Parques Nacionales y los parques nacionales Nahuel Huapi e Iguazú. Recordemos que ya en 1903... el perito Francisco Pascasio Moreno había donado a la Nación Argentina tierras de su propiedad en los límites entre los territorios nacionales de Río Negro y Neuquén, en la zona oeste del lago Nahuel Huapi, con destino a ser el primer parque natural de Argentina y de toda Latinoamérica.
14: También recordamos la muerte del escritor francés Émile Zola. Fue autor de clásicos como Germinal, Naná, La Taberna, La Bestia Humana y también de la carta abierta Yo Acuso, con la que denunció y logró poner un freno al antisemitismo francés de ese entonces. Valeria Castelló Joubert es profesora de literatura del siglo XIX en la Universidad de Buenos Aires y así se refirió al autor.
16: Zola fue el creador del naturalismo francés, que parte de premisas científicas. Su propósito es erradicar la imaginación de la literatura, dotarla de leyes científicas para poder penetrar en lo más hondo de los mecanismos sociales. Por eso, el mundo zoliano es un mundo sin Dios, es un mundo en el que sus criaturas se ven regidas por las leyes de la sociedad, de la herencia, de la sangre. Sus novelas son todas apasionantes. Cualquiera que sea que encuentren traducida al español va a ser una aventura. Lean sobre todo La Taberna, El Vientre de París, Naná y La Bestia Humana.
14: Y un día como hoy, pero de 1964, aparecía por primera vez la tira cómica Mafalda de Quino. Si bien hoy sigue siendo leída y admirada y hasta se espera para el año próximo la serie de Netflix, mucho de lo que se cuenta tiene que ver con los años 60 y los cambios que trajo esa década. Así lo comentaba la investigadora Isabela Cose, autora del libro Mafalda, Historia Social y Política.
17: El primer nacimiento de Mafalda es en 1964, en medio de los conmocionantes años 60, una época de transformaciones culturales, con un periodismo muy dinámico y un humor gráfico muy rico, en el que Quino ya tenía un lugar muy importante. Es una época de transformaciones en la familia, en las relaciones interpersonales, en la que emergen unas nuevas generaciones contestatarias y una nueva percepción de la infancia, una infancia autónoma, desafiante, Aquino es capaz de colocar en Mafalda ciertas contradicciones muy claras, muy centrales de esta época, confrontaciones en términos de género y en términos de generación.

0: finalmente recordamos el nacimiento de Gustavo Cuchi Leguizamón en la ciudad de Salta. Es una figura mayúscula del folclore argentino, no solo por algunas de sus composiciones, como la Zamba del Pañuelo, Valderrama, La Pomeña, La Arenosa o El Carnavalito del Duende, sino también por el modo en que combinó lo más atávico de la música tradicional con la vanguardia. La palabra del musicólogo Ariel Mamani.
1: Este salteño, abogado, compositor, poeta, pudo lograr una síntesis perfecta entre la más profunda tradición del noroeste argentino y de otras regiones y la vanguardia que permitía profundizar en los vínculos con otras músicas al folclore argentino. Siempre estuvo inquieto abrir el oído hacia otras expresiones musicales, pero siempre incorporándola a la más pura tradición folclórica del noroeste argentino.

0: Las 6:30 de la mañana en la República Argentina, tiempo de compartir los principales títulos de la primera media hora del panorama federal. El presidente Javier Milei apuesta a un arbitraje internacional para frenar Sea Lion y denuncia vuelos ilegales a Malvinas desde Chile. Se reúne la mesa política del gobierno para trazar la agenda parlamentaria. Alejandra Monteoliva ratificó que comandará el operativo de seguridad sin precedentes por la visita del Papa. Aumentaron la producción y el consumo de leche en la Argentina. Mirtha Legrand finalizó el tratamiento con antibióticos y evoluciona favorablemente. Juan Pablo Voivoda dejó de ser el técnico de Racing tras la eliminación de la Copa Argentina.
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0: 6:32 en la República Argentina, hasta las 7. Este es el Panorama Federal de Noticias que compartimos a través de la M870 para todo el país en cadena y por la FM98.7 Nacional Folclórica. El presidente Javier Milei encabezará en París una nueva edición de la Argentina Week. El jefe de Estado partirá a las 22 rumbo a París, acompañado por la secretaria general de la presidencia, Karina Milei, el jefe de gabinete, Diego Santilli, y el ministro de Economía, Luis Caputo, entre otros colaboradores. Más información de nuestra acreditada en Casa Rosada, Liliana Arias.
1: El presidente lleva a Francia una agenda muy positiva para participar de la Semana Argentina en París. Así lo relataron a Radio Nacional fuentes oficiales, quienes también adelantaron que habrá anuncios relacionados sobre sectores particulares de la economía durante el viaje de Javier Milei a Francia. Todo esto serán parte de la comitiva 13 gobernadores y al menos 10 CEOs de empresas que operan en el país, todos relacionados con cuatro ramas de la industria que van a participar de la Semana Argentina en París. Hablamos de oil y gas, minería, agroindustria y economía del conocimiento a través de la inteligencia artificial. Durante los tres días que el presidente estará en esa capital europea, mantendrá reuniones con los gobernadores, con empresarios y también un encuentro bilateral con su par francés, Emmanuel Macron.
0: Y para ampliar este tema y todo lo concerniente a la agenda económica, recibimos ahora un informe de Alejandra Gallo.
2: En pleno recrudecimiento del conflicto en Medio Oriente, que hizo sacudir a todos los mercados internacionales, porque el precio del crudo, del barril de crudo, por ejemplo, volvió a perforar hacia arriba los $100 el barril, el gobierno de Javier Milei inicia hoy una gira troncal a París. La Semana Argentina en París, que se inspira en lo que fue la Semana de Nueva York en marzo pasado, donde los resultados fueron realmente increíbles desde la perspectiva del potencial de los negocios entre el sector privado y la sinergia entre gobierno y sector privado de ambos países, se realiza a partir de mañana esta Semana Argentina en París. Hoy está viajando casi todo el Gabinete Nacional, encabezado por supuesto por Javier Milei, el ministro de Economía Luis Caputo, el canciller Pablo Quirno y el titular del Banco Central, Santiago Bausili. Pero también se suben al avión más de 10 gobernadores y además los CEOs y dueños de las 15 compañías argentinas más importantes en facturación, generación de exportaciones y de empleos, no solo en la Argentina, sino en esta relación bilateral con Francia. Hoy inicia esta gira que es troncal para los negocios vinculados con la minería, la energía, la agroindustria y la infraestructura. Solo para tener en cuenta un dato, el año pasado se firmó un acuerdo minero entre la Argentina y Francia que potencia y acelera los acuerdos comerciales en materia de litio y cobre. Con ese norte, la delegación nacional se sube hoy al avión para viajar a París en esto que será la Semana Argentina en París y que redundará en muchos negocios seguramente del sector privado bilateral. Solo un dato más, son 7.500 millones de dólares las inversiones directas francesas en la Argentina, que podrían duplicarse en los próximos 15 años.
0: 6:36, el FMI continúa con la revisión del acuerdo con la Argentina. La delegación del organismo, que inició sus tareas hace una semana, realiza la tercera auditoría del programa vigente, con especial énfasis en el cumplimiento de las metas fiscales y de acumulación de reservas. La revisión habilita un desembolso de 900 millones de dólares que compensará el pago de los 850 millones que la Argentina le realizó al FMI la semana pasada. Comienza el debate del proyecto de ley de defensa de la soberanía nacional. El informe de Amanda Alma desde el Congreso de la Nación.
3: A partir de las 12 del mediodía del día miércoles comenzará el debate de defensa de la soberanía nacional, el proyecto impulsado por el Ejecutivo Nacional para reforzar la defensa de la soberanía en las Islas Malvinas. El plenario de comisiones estará encabezado por Carlos Zapata, diputado de la Libertad de Avanza en la provincia de Salta y presidente de la Comisión de Defensa, junto a la Comisión de Legislación Penal y a la de Relaciones Exteriores y Culto. Habrá invitados del Poder Ejecutivo Nacional dando detalles del proyecto.
0: La justicia analizará el desdoblamiento de los juicios Otesur y Los Sauces. En las causas hasta ahora unificadas son juzgadas 27 personas, entre otras la expresidenta Cristina Fernández, su hijo Máximo Kirchner y el empresario santacruceño Lázaro Báez. El informe de nuestra acreditada en el Palacio de Tribunales, Lourdes Marchese.
4: La Sala 1 de la Cámara Federal de Casación Penal convocó una audiencia para el próximo 15 de octubre a fin de resolver los planteos de la Fiscalía y la Unidad de Información Financiera que recurrieron la decisión del Tribunal Oral Federal número 5 de desdoblar los juicios de Los Sauces o Otesur para el 23 de octubre el primero y para el 19 de marzo del 2027 el otro, al considerar que esto debilita el marco probatorio y que además en la audiencia preliminar nunca se trató este tema.
0: Policiales. Se conoció otro video del crimen de Ezeiza. Las imágenes muestran a Tomás Ezequiel Rojas junto a dos amigos apenas minutos antes del enfrentamiento que terminó con su muerte. Recibimos un informe de nuestra especialista en temas policiales, Andrea Valdivieso.
5: La salida de un local nocturno del partido bonaerense de Ezeiza, dos grupos de jóvenes continuaron con la violenta discusión iniciada dentro del boliche. Una de las bandas de amigos empezó a arrojar piedras. El resultado fue la muerte, la de Tomás Rojas, de 22 años. Los detenidos serán indagados en las próximas horas. Emanuel Rivas, de 18 años, Alan Montuelle, de 23, sindicado autor material del homicidio, Tobías Juárez, de 22, y Gastón Saliega, de 19 años. Mientras tanto, en la localidad bonaerense de General Belgrano, otro joven de 23 años lucha por su vida tras ser brutalmente golpeado a la salida de un boliche. Tiene derrame cerebral y fracturas de cráneo. Hay un solo detenido.
0: Deportes. Retomamos el contacto con Fabián Pomelo Codevila.
6: Y otro partido con polémicas, graves errores arbitrales. Victoria de Central y título para el Canalla fue el partido que disputaron en el Estadio Madre de Ciudad de Santiago del Estero. Rosario Central y Estudiantes, en juego estaba la Supercopa Internacional que termina consiguiendo el conjunto rosarino ganando 3-1 con dos goles de Di María. Partido que terminó en un escándalo, todos a las trompadas con Darío Herrera y su equipo en cuanto a los que impartieron justicia en el partido, que fueron determinantes por lo malo de su arbitraje, porque no cobraron dos penales claros para Estudiantes de La Plata, no expulsaron un jugador de Rosario Central cuando el partido todavía estaba con posibilidades para Estudiantes y eso hubiese sido una ventaja para el Pincharrata. Bueno, nada que nos pueda asombrar de lo que viene sucediendo en el fútbol argentino desde hace un tiempo, con Claudio Chiquitapia a la cabeza, con Pablo Tobillino como tesorero y con Federico Beligoy a cargo de los árbitros. Darío Herrera fue un desastre. Pero en ese marco, quien habló, más allá de todo lo que estamos enumerando, es Gonzalo Belloso, el presidente de Rosario Central, que tras las quejas, las críticas y lo que observamos todo, inclusive el descargo de Verón con mucha bronca porque se sintió estafado, vulnerado y por qué no robado. Bueno, Gonzalo Belloso, el presidente de Rosario Central, tenía lo suyo para decir y lo dijo.
7: Al final esto es lo que pasó, yo no lo vi, yo estaba en mi palco, la verdad que bueno, nos ha tocado perder con Estudiantes varias veces, nos ha tocado recibir una falta de respeto enorme haciéndonos un pasillo de espalda, nunca dijimos una palabra, nunca reaccionamos y siempre esperamos la revancha dentro de la cancha. Cuando se gana hay que tener altura, cuando se pierde también, y bueno, lo que pasó hay que dejarlo ahí, ya está. Cada uno se comporta como quiere. Nosotros sí, muy, muy orgullosos de lo que está haciendo el club, muy orgulloso de la gente que viene acá, que está explotando Rosario, y muy agradecido al plantel y al cuerpo técnico.
6: Hasta ahí la palabra de Gonzalo Belloso. Se viene el Gran Premio de Bahrein, que se va a correr en Sepang, Malasia. Sí, no, no estoy loco. Y usted escuchó mal. El campeonato tenía previsto visitar Bahrein del 10 al 12 de abril, en la cuarta fecha de la Fórmula 1, y Arabia Saudita una semana después. Sin embargo, el conflicto en Medio Oriente obligó a cancelar ambos eventos. La decisión fue anunciada el 14 de marzo pasado por la Fórmula 1 y la FIA, la Federación Internacional de Automovilismo, ante los riesgos que implicaba organizar las competencias en la región. La situación de seguridad y las restricciones en el tráfico aéreo hicieron inviable la realización de los grandes premios en las fechas previstas. Por eso, las dos carreras quedaron inicialmente fuera de calendario, sin reemplazos inmediatos. Meses después, la categoría encontró una alternativa para recuperar la prueba de Bahrein. Sí, en julio confirmó que Sepang, Malasia, sería el escenario elegido. Así que el próximo fin de semana, Franco Colapinto, después de las polémicas del último sábado en Bakú, en Azerbaiyán, mostrará todas sus dotes una vez más, sabiendo y reconociendo y obviamente reiterando que ha sido sancionado con 5 puestos en la largada, producto de ese choque ante Pierre Gasly y ante Lando Norris. Es por eso que del lugar que ocupe la clasificación tendrá que retroceder 5 puestos, Franco Colapinto. Y el cronograma del próximo fin de semana es el siguiente. De jueves a viernes, las prácticas libres número 1 y número 2. Las número 1 serán 22:30 en nuestro país, jueves 1 de octubre. Y el viernes 2 de octubre a las 2 de la mañana, las prácticas libres número 2. Del viernes al sábado, entonces, prácticas libres número 3, 22:30 del viernes. Y el sábado 3 de octubre a las 2 de la mañana, la clasificación para la carrera estará corriendo el domingo 4 de octubre a la 1 de la madrugada. De noche, en madrugada, entonces, la Fórmula 1, Gran Premio de Bahrein, que se va a correr en Sepang, Malasia.
0: 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Lo que tenés que saber. 6:44 PM, ya está liberada la avenida General Paz tras el choque de esta madrugada, y también Federico Lacroze y Forest tras el incidente vial de más temprano. Atención, usuarios de la línea Belgrano Norte, el servicio se presta entre las estaciones Retiro y Granbur. Reitero, Belgrano Norte, servicio reducido entre las estaciones Retiro y Granbur. La justicia recibió los primeros informes sobre las declaraciones juradas y compra de dólares de Claudio Chiquitapia en la causa por presunto enriquecimiento ilícito que instruye el fiscal Gerardo Polichita. Se intenta determinar si hubo un crecimiento patrimonial injustificado de casi 1000% en 7 años. El canciller Pablo Quirno recibió a la nueva embajadora de Israel y reforzó la alianza entre ambos países. Vamos a compartir un nuevo informe de nuestra acreditada en Casa de Gobierno, Liliana Arias.
8: El canciller Pablo Quirno recibió la copia de las cartas credenciales de la nueva embajadora de Israel en la Argentina, Ahuva Spieler-Reshef. Al darle la bienvenida a través de redes sociales, el propio Quirno sostuvo que es una nueva etapa con la misma convicción y ratificó que la Argentina e Israel están unidos por la libertad. En este sentido, agregó que los dos países comparten también los valores de la democracia y la lucha sin concesiones contra el terrorismo. Cerró su posteo señalando que bajo el liderazgo del presidente Javier Milei, los dos países reafirman su alianza estratégica.
0: Nuevo hallazgo paleontológico en la costa atlántica. Nos amplía esta información Diana Costanzo.
9: En la localidad bonaerense de Miramar fueron hallados fósiles de un depredador de dientes de sable que vivió hace más de 2 millones de años. El esqueleto parcial permite reconstruir a uno de los últimos grandes cazadores de Sudamérica, un linaje emparentado con los marsupiales actuales. La investigación fue realizada por especialistas del CONICET, del Museo Argentino de Ciencias Naturales Bernardino Rivadavia y de la Fundación Azara, con la participación del Museo Municipal Punta Hermengo de Miramar y también de Gualeguaychú en Entre Ríos.
0: internacionales. Entraron en vigor las nuevas prohibiciones de Estados Unidos a las importaciones de alcohol, lácteos y motocicletas de Canadá. La Casa Blanca anunció la medida el 8 de septiembre después de que Ottawa impusiera nuevos aranceles a productos estadounidenses en respuesta a las sobretasas aplicadas por Washington. Provincias. Salta fue consagrada como el destino turístico del año. Desde LRA4 nos informa Josefina Drover.
10: La distinción fue otorgada en los premios FIT tras una votación abierta al público. En la categoría destino destacado, el municipio de Coronel Moldes recibió su galardón por saber resguardar su identidad cultural mientras se eleva la calidad de sus servicios. A su vez, la innovación en la experiencia turística tuvo su espacio con el reconocimiento al Hotel del Vino Boutique, el primer establecimiento salteño dedicado conceptualmente al vino y una apuesta pionera que aporta valor al enoturismo de la región.
0: La Universidad Nacional de San Luis presenta su propuesta académica. El informe de Gustavo González desde LRA 29.
11: La Universidad Nacional de San Luis se prepara una jornada para presentar su propuesta académica 2027. La misma se realizará el 29 y 30 de septiembre y el 1 de octubre. Estará destinada a estudiantes que quieran venir a San Luis a estudiar a las diferentes facultades. Sobre el tema habló la Secretaria Académica de Innovación Educativa y Posgrado de la Universidad, Rosa Lorenzo.
12: Van a estar los stands de las 8 facultades para presentar también sus propuestas académicas. Todo lo que es salud estudiantil, becas, comedor, porque siempre nos preguntan mucho sobre ese tema, así que es importante que aprovechen y consulten por todo lo que ofrece la institución. Ya el 30 de septiembre se comienzan las preinscripciones.
0: Sin acuerdo en la paritaria salarial docente en Entre Ríos, desde Nacional Paraná informa Rubén Lovera.
13: Se realizó el tercer encuentro paritario entre provincia y gremios docentes para definir la negociación salarial respecto a los haberes de septiembre en adelante. Los gremios le comunicaron el rechazo a la última propuesta considerándola insuficiente y anticiparon posibles medidas de fuerza. Ante este panorama, el Ejecutivo Provincial comunicó que no había posibilidad de mejorar la oferta y que abonarán por decreto un 3,5% para los salarios del mes de septiembre. Además, informó que el sueldo inicial docente se elevará a 910.000 pesos y respecto a los próximos meses se comprometieron con los gremios a convocarlos para renegociar el cierre del año.
0: Los municipales de Río Turbio levantaron las medidas de fuerza. Desde LRA 18 informa Fabiana Pérez.
14: Los trabajadores municipales de Río Turbio levantaron el paro y el corte de ruta que mantenían en el ingreso del pueblo para acatar la conciliación obligatoria. La misma se va a llevar a cabo el 1 de octubre, donde se espera que el Ejecutivo Municipal presente por primera vez en esta oportunidad una oferta salarial para la cual solicitó al gobierno provincial asistencia financiera como hace con otros municipios. Cabe aclarar que en la actualidad la categoría más baja percibe 700.000 pesos y se busca que pase a cobrar a partir del próximo mes 2 millones de pesos, valor de la actual canasta básica en la Patagonia.
0: Un sismo con epicentro en Chile se sintió en la provincia de Chubut. El informe de Andrés Campos desde Radio Nacional Esquel.
15: Un movimiento sísmico se sintió en varias localidades argentinas como Esquel y Trevelin en Chubut. El fenómeno fue confirmado por el IMPRES, el Instituto Nacional de Prevención Sísmica de Argentina. Tuvo su...
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Esa banda, La Máquina de Hacer Pájaros, marcó una ruptura estética. Arranjos complejos, letras existencialistas e influencias do rock sinfónico europeo. No te dejes desanimar es un retrato fiel de esa fase donde Charly García mergulha no experimentalismo, mas sin perder el lirismo. Otras canciones que se destacan de esa formación, La Máquina de Hacer Pájaros, son Hipercandombe, Bubulina y ¿Qué se puede hacer salvo ver películas? Mas ainda não era o bastante. Em 1978, em plena crise política e social argentina, Charly García forma aquele que muitos consideram o maior supergrupo do rock argentino, Serú Girán.

Con Pedro Aznar, David Lebón y Oscar Moro, Charly García encontró un equilibrio perfecto entre virtuosismo y accesibilidad. Seminare, la música que acabamos de escuchar, es la balada que marcó el corazón de un país entero. Serú Girán fue más do que una banda, fue un símbolo de resistencia cultural. En medio al autoritarismo de la dictadura, músicas como Los Sobrevivientes, Viernes 3 a.m., Encuentro con el Diablo o Canción de Alicia en el País, música con las cuales desafiaban la censura con metáforas afiadas y crítica velada que todos comprendían. Un verdadero grito disfrazado de poesía.

cuando Serú Girán se desenvolvió, Charlie García siguió solo. Mas seguir solo para él era continuar explodiendo fronteras. En 1983, ya con la democracia voltando a nuestro país, Charlie García lanzó el disco que mudaría todo, Clics Modernos.

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Bienvenidos y bienvenidas a la emisión en español de RAE, Radiodifusión Argentina al Exterior. Como todos los días les saludamos desde la ciudad de Buenos Aires y hacia todo el mundo. Gracias a la señal que nos emite y que nos presta amablemente la WRMI, la 7570 kHz,

Sixto, tenemos un programa variopinto. Vamos a hablar, vamos a tener a nuestro querido Néstor Borro haciendo justicia pendiente, pero antes vamos a repasar algo que pasó el fin de semana, uno de los recitales más importantes del año. Estamos hablando de Lali Espósito en el Estadio Monumental en River Plate, señoras y señores. Este sábado 26 de septiembre el Estadio Monumental se transformó durante 3 horas en un escenario gigantesco y del pop. Lali salió al escenario poco después de las 9 de la noche y desde el primer instante dejó claro que aquella no sería una fecha más de la gira que viene haciendo hace más de un año. Era el tercer River del año y el cierre de No vayas a atender cuando el demonio llama. Una etapa que había llevado al artista por 8 estadios agotados en poco más de un año. El espectáculo comenzó con la canción Locura, seguido por Sexy, 2 son 3, Tu novia, Tu novia 2, N5, y fueron construyendo desde el comienzo un bloque de enorme intensidad física. Nos sorprende lo que baila ella y todo su grupo de bailarines. Había fuego, pantallas, una apuesta visual diseñada para un estadio impresionante. La estructura del recital estuvo organizada en actos, con interludios audiovisuales. Si no me equivoco, está el hermano de Lali haciendo todo ese trabajo. Hubo cambios de vestuarios y momentos en los que la banda que toca con Lali tenía más protagonismo. No fue simplemente un repertorio de canciones encadenadas. Hubo un guión del espectáculo, una dramaturgia del espectáculo, con momentos de máxima energía, seguidos por pausas destinadas a modificar el clima. Se escucharon canciones luego como Obsesión, Diva, y luego apareció un momento inesperado dentro de un recital esencialmente pop, ¿no? Hernán Cucuza Castielo sobre el escenario junto a Nico Perrone en el bandoneón. Una elección, un tango llamado Pasional, uno de los tangos más populares de nuestro cancionero, se ejecutó ante la mirada de miles y miles de jóvenes. El show continuó recorriendo buena parte del repertorio de Lali. En un momento ella bajó la intensidad, pidió al público que encendiera las luces de sus teléfonos y terminó arrodillada en la pasarela, visiblemente emocionada, mientras el estadio cantaba su nombre. Vamos a repasar algunas cosas que sucedieron en el River Plate que protagonizó Lali Espósito este fin de semana.

Era Lali junto con Miranda, Mejor que vos, y claro, una canción que Lali grabó junto al dúo de Ale Sergi y Juliana Gatas, que también participaron del espectáculo en River, fueron presentados a través de un recurso audiovisual en el que Lali presenta como si fuera un programa de televisión, Lali TV. El encuentro con Miranda tenía además un valor simbólico. Dos generaciones del pop argentino. Lali dijo, tener a Miranda acá es que me entreguen el título del pop. Pero la gran sorpresa llegó poco después. Tini Stoessel apareció vestida de novia para cantar junto a Lali Like a Virgin, el clásico de Madonna, y Marilina Bertoldi también se incorporó con su guitarra. La escena retomó deliberadamente la estética de la célebre presentación entre Madonna, Britney y Christina Aguilera en los MTV Video Music Awards del 2003, aunque por supuesto trasladada a los escenarios vernáculos y resignificados desde la historia de estas artistas. Después de Like a Virgin y El Beso que se dieron Marilina Bertoldi con Tini y Lali, continuaron con Un Amor, Lali y Tini, haciendo claramente un link con que ellas dos ya están para casarse y estaban vestidas de novia. Así que fue todo el mundo está hablando de ese encuentro que se esperaba hace más de 20 años. En el escenario de esa historia fue expresada por las propias protagonistas, cuando hablaron de las niñas que habían sido y de las mujeres en las que se habían convertido. Miles de canciones más también, reminiscencias a sus viejos discos, un interludio dedicado a las drag queens, dio paso a la canción Soy. Lali apareció acompañada por alrededor de 15 artistas drag queens. Y las pantallas incorporaron imágenes y banderas de la comunidad LGBTIQ+. Así fue avanzando el show, como una sucesión de universos. Había espacios para el pop electrónico, para el baile, para el humor, para el tango, para el homenaje internacional a Madonna, y para una escena vinculada a la cultura drag, como dijimos. Estamos hablando de Lali Espósito, que hizo su tercer River agotado este fin de semana.

Ahí estábamos escuchando No me importa, Lali Espósito cantaba en el aire de RAE. Hay que decir que el momento más inesperado del show fue cuando Lali anunció que iba a interpretar por primera vez en un show propio Ciudad de Pobres Corazones de Fito Páez, una versión desgarradora de Lali. Antes de comenzar, detuvo el ritmo del recital y habló durante varios minutos sobre una problemática social que la había conmovido. Explicó que había perdido recientemente a una persona cercana por suicidio y vinculó esa experiencia con su preocupación por la situación de jóvenes y familias que atraviesan sufrimientos profundos. Dedicó la canción a quienes habían perdido a alguien y también mencionó a las familias vinculadas con la discapacidad. El Monumental, que hasta pocos minutos antes estaba saltando y cantando, quedó en silencio para escuchar lo que decía. Después de Ciudad de Pobres Corazones, la cantante retomó el repertorio con Pendeja y Payaso. Y entonces llegó el cierre con la canción que acabamos de escuchar, que volvió a convertir al campo del Monumental en una gigantesca pista de baile, y terminó incorporando un guiño, y estoy hablando de Jijiji, de Patricio Rey y sus Redonditos de Ricota. La referencia al clásico del rock argentino transformó el final en un pogo masivo, trasladando al universo del pop en una de las imágenes más reconocidas del rock nacional, ¿no? Ese pogo más grande del mundo. Y así finalizaba el tercer River de Lali, después de recorrer canciones y diferentes momentos de su carrera, compartir escenarios con Miranda, con Tini, con Marilina Bertoldi. También estuvo Dillom, Cucuza Castiello, y pasó, claro, por el tango, el pop, la cultura drag, Madonna, Fito, Los Redondos. La artista cerró una etapa dejando al público frente a una pantalla y una pregunta sin respuesta. El espectáculo había terminado, pero la transmisión, al menos simbólica, todavía no. Todo el mundo se fue con esa idea que dejó el video, que inconclusa, porque próximamente dijo y se cortó todo y se apagaron las luces. Y así dejó Lali otro interrogante. Nos vamos de este bloque y de esta reseña sobre el recital de Lali con esta canción.

0: Ahí estábamos escuchando a Lali junto con Duki, señoras y señores, Plástico. Quiero decir que Lali acaba de publicar hace unos minutos nada más un posteo con algunas de las fotos del fin de semana y dice, miro las fotos y lloro, me hago un mate y lloro, me siento un minuto y lloro, me baño y lloro, recibo mensajes y lloro. Me llama mi mamá y lloro, veo sus videos en redes y lloro, y así seguiré toda la semana. Dejo estas fotos preciosas mías y de ustedes, de la fotógrafa Juli García, unas fotos maravillosas. Así pasamos por lo que fue el sábado, el Estadio Monumental de Lali Espósito, cerrando el show de No vayas a atender cuando el demonio llama. Finalmente terminó la gira.
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0: Nos metemos de lleno al microprograma de nuestro querido compañero Néstor Pichi Borro. Ustedes saben que él todas las semanas hace una investigación sobre en qué quedaron algunos de los juicios y algunas de las sentencias más importantes de nuestro país y las más graves, claro, tal cual. Entonces nos metemos de lleno ahora con Justicia Pendiente.

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Mi nombre es Néstor Borro y hoy vamos a continuar acompañándolos en este espacio en el que trataremos de bucear en aquellos casos que han sido emblemáticos a lo largo de la historia judicial de nuestro país y de algunos de ellos que han quedado sin condena. Hoy presentamos la desaparición seguida de muerte de Facundo Astudillo Castro sigue impune.

0: hace el vivo, bájalo, le dijo la teniente Delgado a su compañero de armas Mario Sosa. Dos de los 60 policías bonaerenses cuyos teléfonos fueron entrecruzados en la causa que investiga la desaparición seguida de muerte de Facundo Astudillo Castro. Bueno, aclaramos que no fue el término que utilizó la teniente Delgado cuando le dijo el vivo. Empleó otra palabra un poco soez que no conviene que nosotros utilicemos. En este caso, aclaramos que se refería que si el joven de 22 años oponía alguna resistencia a su detención por circular sin permiso durante el aislamiento obligatorio por la pandemia dispuesto por el gobierno nacional de entonces, el 30 de abril del 2020 había que llevarlo a la comisaría. Ninguno de los uniformados dio intervención al juzgado de turno luego de fotografiar su DNI y al propio Facundo de espaldas contra el patrullero que conducía Mario Sosa. Ellos aducen que no le tocaron ni un pelo ni le dijeron que se volviera a su casa, pero su cuerpo sin vida apareció 107 días después, esqueletizado e incompleto, en un cangrejal de la localidad bonaerense de Villariño Viejo. Hoy el cielo llora, quizás también pidiendo justicia. Nunca más es esa frase que no supieron entender las fuerzas asesinas de un Estado ausente al que no le importan la vida de los pibes, dijo en aquel entonces Cristina Castro, desde la ciudad de Pedro Luro, en la provincia de Buenos Aires, al cumplirse 3 años de la desaparición de su hijo. El juez de la causa, Walter López da Silva, había autorizado el pedido de las querellas que estaba representada por los abogados Luciano Peretto y Leandro Aparicio y la Comisión Provincial por la Memoria en la persona de la exdiputada Margarita Jarque, para que fuera realizado el entrecruzamiento del contenido de más de 60 teléfonos policiales, no solo de los 4 que Facundo se encontró en su camino aquel día a comienzos de la cuarentena, cuando salió a la ruta para encaminarse hacia Bahía Blanca a dedo al reencuentro de su ex novia Dayana González. También fueron analizados los de los uniformados de la localidad de Pedro Luro y la Unidad Policial de Prevención Local de Bahía Blanca, y de Jorge Galarza, quien dijo haberlo visto en General Cerri cuando Facundo nunca habría avanzado más allá del pueblo de Teniente Origone, todas localidades del sur de la provincia de Buenos Aires. El peritaje estuvo a cargo de la DATIP, que es la Dirección de Investigaciones y Apoyo Tecnológico a la Investigación Penal, que depende de la Procuración General. En este sentido, debemos recordar que esa medida había sido rechazada por la anterior jueza del caso, María Gabriela Marrón, por haber considerado ella que era invasiva de la intimidad de los policías. Al apelar, las querellas dijeron que está comprobada la vinculación que existe en el caso entre los agentes policiales de Villariño, Bahía Blanca y sus respectivas cúpulas, aunque no escapa a estas partes que la enunciación de los titulares de los celulares requeridos en secuestros expuestos en la resolución de la señora jueza puso en grave peligro la obtención de la información. Es decir, que la jueza Marrón propició que los sospechosos tuvieran tiempo de borrar cualquier evidencia. Pero algunos de estos mensajes ya habían trascendido y han sido incriminatorios para los policías que fueron los últimos que vieron con vida a Facundo Astudillo Castro. O sea, estamos hablando de Mario Sosa, Jana Curuinca, Xiomara Flores y Alberto González. En una de las conversaciones entre las 11:30 y las 11:39 de la mañana de ese 3 de julio del 2020, Curuinca le expresó su preocupación a Sosa de que los desafecten durante la investigación, a lo que Sosa le respondió: "No creo, que se dejen de joder". La mujer policía insistió: "Sí, por eso, pero como dicen que tres testigos vieron cómo lo subíamos al patrullero en Buratovich y lo llevábamos y como lo hostigamos y toda esa cosa, digo, yo preguntaba para no venirme ver el sogazo de golpe, estar alerta aunque sea para tomarme unas vacaciones". A lo que Sosa le dijo: "Bueno, quédate tranqui, Janita. Nadie sabe que fuimos nosotros. Aparte, es como dice el jefe, nosotros hicimos nuestro trabajo". Cabe remarcar que ambos revistaban en la comisaría de la localidad bonaerense de Mayor Buratovich y quienes fueron los que protagonizaron la primera detención de Facundo. Tanto ellos como los policías del siguiente pueblo, Teniente Origone, dijeron que lo dejaron seguir, que le hicieron la infracción por circular sin permiso en violación de la cuarentena, pero en mensajes rescatados en la investigación, ya que el resto fue borrado por ellos mismos, queda en evidencia que hasta dudaron del protocolo aplicado. El juez López da Silva también accedió a la realización de un peritaje antropológico y con expertos en mareas para analizar el lugar donde apareció el cuerpo de Facundo, en la zona del Cangrejal denominado Cola de Ballena, con miras a descartar la teoría del accidente, que quedó instalado a través de un cuestionado informe presentado en la causa y que los fiscales calificaron como trucho, en donde se mencionaba que allí la profundidad del agua llegaba a los 4 metros. Fue en ese momento cuando la mamá, Cristina Castro, explicó a los cronistas que realizaban la cobertura del caso las condiciones en las que hallaron los restos de su hijo Facundo.
1: Se encontró un cuerpo, restos, el cuerpo no está, faltan partes de ese cuerpo, le faltan los brazos, piezas, es un masculino que no descartamos que pueda ser Facundo por la gente de antropología. Nunca hubo una mochila, así que si alguien tiene el teléfono del señor Sasso, que me diga dónde está la mochila de mi hijo, por favor. Y nada, al señor Berni también, nunca hubo una mochila, lo único que hemos reconocido como de Facundo es una zapatilla, pero les aclaro, una zapatilla que está puesta ahí hace 2 o 3 días, está intacta, no tiene absolutamente ni un desgaste, ni siquiera tierra encima, eso lo he podido reconocer como una prenda de mi hijo. Es la misma zapatilla de la foto, la misma.
2: ¿Esa zapatilla dónde está, Cristina?
1: Estaba a 30 metros de donde se encontró.
2: Ahora acá en este lugar.
1: De donde se encontró el esqueleto. Esa zapatilla está, y la encontré yo porque ni siquiera la habían visto. No hace más de 2 o 3 días que está puesta ahí.
2: Es
1: muy raro.
2: ¿En qué estado está la zapatilla?
1: Intacta. Intacta. Como vos dejás una zapatilla ahí, 2 o 3 días está ahí, así está la zapatilla.
0: Cuando se les cayó la línea narco que estaba con la ex novia, buscaron instalar que se ahogó o que se suicidó, explicó en ese entonces una fuente judicial. Sin embargo, uno de los pescadores que encontró el cadáver declaró en la causa que habitualmente recorría la zona desde hacía 30 años y nunca el nivel del agua superaba unos pocos centímetros, ni siquiera cuando hay sudestada. No hay manera de empantanarse. Si uno se mete en el agua, en alguno de los canales que hay, tenés que avanzar 30 o 40 metros hacia adentro para empantanarte y aún así podés salir porque el agua no te va a llegar más arriba de las rodillas. Es ilógico enterrarte y quedarte atrapado, dijo el testigo entre los fiscales Yara Silvestre y Horacio Azolín. No hay policías imputados La investigación debe avanzar porque está muy frenada. Si los fiscales no piensan ir para adelante, la querella comenzará a hacer las imputaciones contra los implicados, dijo el abogado Leandro Aparicio en declaraciones a la prensa. Por su parte, la ex diputada Jarque había mostrado su preocupación por la demora en el avance de las denuncias presentadas ante la Procuración y el Consejo de la Magistratura por mal desempeño contra la jueza Marrón y el fiscal Santiago Ulpiano Martínez. En ese marco, en abril del 2025, el Tribunal Oral Federal de Bahía Blanca condenó al adiestrador de perros Marcos Herrero a 7 años de prisión por falso testimonio agravado y reiterado. La pena se unificó con otra condena que ya había recibido por el mismo delito en la provincia de Mendoza en el 2023 a 8 meses de prisión, por lo que en total deberá cumplir 7 años y 8 meses de cárcel. También se le aplicó una inhabilitación de 14 años para ejercer su labor, se le pidió que entregue su pasaporte y se emitió una orden de prohibición para salir del país, ya que Herrero quedó libre hasta que quede firme la sentencia en su contra. Pero para aclarar más detalles acerca del desarrollo de la causa, nos comunicamos con Leandro Aparicio, uno de los abogados de la familia de Facundo Astudillo Castro. Buenas tardes, estamos en comunicación con el doctor Leandro Aparicio, que es uno de los abogados de la familia de Facundo Astudillo Castro. Buenas tardes, Leandro.
3: Hola, ¿cómo les va? Buenas tardes.
0: Estábamos interesados en poder conocer cuál es la situación actual, en principio, de la causa que por ahora está denominada como desaparición seguida de muerte de Facundo Astudillo Castro.
3: Bueno, la causa está en un impas. Los últimos despachos han sido del mes de octubre del año pasado, y ahí en realidad lo que esos despachos están referidos a peticiones de los abogados de algunos de los policías pidiendo su sobreseimiento, cosa que los fiscales rechazaron, y también una especie de informe que le han hecho a los fiscales respecto del estado de la causa, y en definitiva, como está ahora, esperando una supercaricia respecto de 150 teléfonos de distintos policías que intervinieron en distintos procedimientos. Esa pericia había sido pedida oportunamente, había sido rechazada por la jueza...
0: La jueza Marrón.
3: Exacto, había sido rechazada y después de distintas apelaciones fue concedida. Entonces esa pericia es la que todavía se está esperando para, entiendo, apuntalar, ¿no?, la teoría de la querella y la teoría que de la fiscalía. En definitiva, más allá de que no tengamos mucho contacto últimamente, más allá de algunas reuniones que haya tenido Cristina o algunas conversaciones con la fiscal Yara Silvestre, seguimos sosteniendo tanto la fiscalía como la querella que Facundo Astudillo Castro fue desaparecido y asesinado por la policía de la provincia de Buenos Aires. Eso es lo que surge de las pruebas, no de nuestra creencia, sino de lo que surgen de las pruebas, particularmente las pruebas que la DATIP pudo extraer de los teléfonos de los policías, que siempre han sido los mencionados en ese día que desaparece Facundo y que tuvieron interacción con Facundo. Eso es a grandes rasgos lo que te puedo decir de cómo está el expediente, estrictamente el expediente.
0: Decíamos que la jueza María Gabriela Marrón rechazó esta medida que había sido pedida por ustedes y que finalmente el juez que tomó la causa, Walter López da Silva, la autorizó para que llevara adelante el entrecruzamiento de los teléfonos, particularmente de los 4 policías más implicados en este caso, ¿no?
3: Perdón que te interrumpa. No solamente de los 4, sino que ahí fue la discusión, los teléfonos de muchos policías.
0: En principio eran 60, ¿no?
3: Claro, 60, lo que pasa es que había distintos teléfonos dentro de los policías que utilizaban, y eran policías de Bahía, policías de Villarino, Entonces, bueno, esa medida, entiendo, supongo que debe ser bastante compleja. No solamente debe ser compleja hacerla, sino después traducirla a un sistema amigable, que una persona que no es experta pueda ya entender lo que dice eso, ¿no? Pero, si me permitís, una cuestión es lo que está en el expediente, lo que hay de la prueba. Obviamente, las particularidades de esta causa no es una causa común, es una causa muy compleja y con distintas aristas que son extrajudiciales y que tienen relevancia con cuestiones políticas, si es la palabra. En principio, que un caso de. La carátula misma implica que hay una acusación al Estado. No es que se acusa únicamente a un policía de la provincia de Buenos Aires, sino que la acusación es contra el Estado. Y en este contexto nosotros, obviamente que tanto la madre de Facundo Astudillo Castro, los hermanos de Facundo Astudillo Castro, los abogados que estamos defendiendo a Cristina Castro, hemos sido atacados, hemos sido acusados, hemos sido mi amigo...
4: Amenazados, inclusive.
3: Sí, bueno, obviamente que amenazados, obviamente que sí, pero hablo en concreto de cuestiones que tienen relevancia jurídica. Por ejemplo, mi amigo Lucho Peretto, el abogado amigo de Cristina, que la conoció toda la vida en el pueblo, fue denunciado, imputado, indagado por el fiscal Ulpiano Martínez, que tendría que estar separado de su cargo. Bueno, no quiero irme de lo que pienso de Ulpiano Martínez, porque ya lo hemos denunciado en todos lados. Pero este mismo fiscal, que hizo todo lo posible por desviar la investigación, cuando fue apartado de la causa, cuando él se aparta de la causa, sigue desde atrás, entre bambalinas, denunciando a Marcos Herrero, denunciando a Luciano Peretto. Luciano Peretto lo denuncia porque dice que colabora con Marcos Herrero en la tarea no sé de qué. No se puede explicar, no se sabe de qué. ¿Qué dice él para meterlo a Luciano Peretto? Que cuando se hizo una pericia en gendarmería, adentro de un auto donde los perros de Marcos Herrero encontraron restos de una piedra llamada turmalina, dentro de un auto que había sido secuestrado por la Policía Federal, en el cual nosotros jamás pudimos habernos metido adentro, ni menos Marcos, el fiscal dice que es que mi amigo Peretto no sé cómo colaboró con Marcos Herrero con esa turmalina. Bueno, estuvo 2 años procesado, imputado, lo han sobreseído. A mí... estoy pagando una condena que me hizo un operador periodístico de acá, porque lo denuncié en el contexto de que estaba infiltrado. O sea, esa fiscalía, ese juzgado era un colador, donde un medio de acá, que se llama La Brújula, tenía las noticias y las publicaba a los 8 minutos que salían de dentro del expediente, ¿no? Ese medio de acá y ese periodista era el que tuiteaba que estaba declarando una testigo que decía que lo llevó a Facundo. Eso lo tuiteó un día antes que declaren los 3 testigos que sí vieron a Facundo ser subido por la policía, testigos que han sido amenazados, los 3. Bueno, todo esto lo estoy pagando la condena y no pasa nada, es plata, ¿no? Es plata, la plata va y viene. Estoy tal vez haciendo un rasconto un poco desordenado, pero estoy explicando en este contexto colateral cómo operan, obviamente que la policía de la provincia de Buenos Aires, los fiscales federales, los periodistas, cuyo, en realidad, específicamente uno de Bahía, que después le vende el pescado podrido que replican todos en Buenos Aires. Esos 2 libros que publicó este periodista de acá, este operador, fueron promocionados primero por Bernie y después por el gobernador de la provincia de Buenos Aires. Entonces, y obviamente, ¿cuál es el claro objetivo de todo esto? Por si no quedara claro, y lo voy a decir, es blindar al gobernador de la provincia de Buenos Aires para su eventual candidatura a presidente y que nadie le diga y que nadie le acusa que en su provincia hubo una desaparición forzada de un chico y que encima fue encubierta por su ministro de Seguridad. De los que estamos en la causa, todos somos perjudicados. Obviamente que la primera es Cristina. Me olvidé decirte que al otro hijo de Cristina se le apareció una chica que tuvo una relación que era policía encubierta que se le había querido meter en la familia. Entonces, bueno, toda esta situación obviamente que nos ha producido un desgaste a lo que estamos acompañando a Cristina, que tiene una entereza mucho mucho mayor que la que tal vez tengamos nosotros, que no va a aflojar y que tampoco nosotros lo vamos a hacer, y que estamos esperando toda esta situación, este largo compás de espera que los fiscales han tenido. Incluso ha sido criticado por el mismo juez, el hecho de que no hay actividad o no hay impulso en torno a la investigación. Así que bueno, estamos en esa situación, esperando que lleguen esos informes benditos de la DATIP, y con la prueba que ya existe y con la prueba que podría llegar a surgir del informe de la DATIP, pedir la imputación en principio de los cuatro primeros policías.
0: ¿Eso podría ocurrir en este año?
3: Yo ya me acostumbré que hablar de los tiempos en que se maneja la justicia federal es arriesgado, pero entiendo que sí. No sé, hace un año y pico que están con esa pericia de ciento y pico de teléfonos. Tal vez también pase que existan otros avances tecnológicos que permitan obtener información de algunos teléfonos de los policías que ya han sido secuestrados, pero los que no se puede abrir, porque tampoco los policías prestan su colaboración para abrirlos. Y ya me fui, pero si no, te podría decir todo lo que ya se encontró en el teléfono de los policías que ya habilitarían para pedir su detención. Y aclaro que fue pedida por el fiscal Ulpiano Martínez, pero fue pedida de una manera tan desprolija, tan mal hecha, es profeso, que no se la dieron. Si lo hubiera pedido como correspondió, estarían detenidos hace cuatro años, cinco, los policías. Pero bueno, acá nadie se equivoca porque es tonto, ¿no? En este caso el fiscal Martínez se equivocó a propósito y pidió su detención cuando descubrieron los mensajes, como por ejemplo, o sea, mensajes borrados en su teléfono, que la policía federal no los pudo descubrir, que la DIP sí descubrió, mensajes como, no te preocupes, Janita, que nadie sabe que fuimos nosotros y aparte hicimos lo que dijo el jefe, de Sosa. O como mensajes de Sosa con... Sosa, para quien no lo sepa, es el policía que aparece en la foto de Facundo y el que lo detiene. Entre los mensajes de Sosa, los mensajes de los otros policías y el ABL de la camioneta de Sosa, podemos reconstruir muy claramente, y con el teléfono de Facundo, de que Facundo fue llevado a la comisaría de Mayor Bratovich, fue detenido y demorado ahí dos o tres horas, después le dijeron que se vaya, se fue para Bahía y no para Pedro Luro, como le dijeron, y ahí lo llaman a Sosa, y Sosa lo va a buscar, lo sube a la camioneta, no sé si lo mata, le pega, lo ahoga, o qué es lo que pasó en ese trayecto de 15, 20 kilómetros hasta que lo tira en Origones, y ahí en Origones lo ven, un matrimonio, llaman a otra persona, llama al policía González, el policía González se encuentra con esa situación, llama ocho veces a la comisaría de Médanos, borrados todas esas llamadas en su teléfono. Origones, para quien no sabe, un pueblo de 140 personas y 40 en un geriátrico, no hay ni pelea de borracho. Entonces, ¿qué hace llamando ocho veces a la comisaría de Médanos, no? Bueno, entonces yo, obviamente que entiendo que González se encuentra con esa situación, pide instrucciones y ya le dice, llévalo para allá y esconde todo, ¿no? Me imagino que puede llegar así. No puedo torturarlo como hacen ellos con otra gente para saber cuál es lo que pasó. Pero sí sé que esa secuencia está totalmente probada y es una secuencia totalmente distinta de la que dicen los policías. Y digo porque, para volver a reinterpretar la situación, Sosa estaba junto con Hanna Kurruinka. Y quien dice que lleva a Facundo y que lo encuentra y lo lleva se llama Xiomara Flores, que no sé ahora si será, pero era pareja de Sosa y hermanastra de Hanna Kurruinka. Y dice que lo lleva a Facundo y lo deja en Origones y Facundo le dice, no le digas a mi mamá que me llevaste. Todas estas situaciones estuvimos escuchando, ¿no?
0: Leandro, te agradecemos mucho el contacto aquí con Radio Nacional. Obviamente vamos a seguir pendientes de lo que suceda con la causa en este entrecruzamiento de datos de los teléfonos de los policías.
3: No, el agradecido soy yo en nombre de Cristina y de todos los que estamos acompañando en la busca de justicia.
0: Abrazo grande, Leandro.
3: Otro.
0: Hasta aquí un nuevo capítulo de Justicia Pendiente. En la operación técnica y en la brillante edición de los audios estuvo Guillermo Vega, en la coordinación general Silvana Avellaneda y en la producción y relato quien les habla, Néstor Borro, que les dice desde ya muchísimas gracias y hasta la próxima.

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5: Y antes de finalizar el programa del día de hoy, repasamos, como todos los días, las efemérides del día 28 de septiembre, es hoy. Algunos datos. En 1924, un día como hoy, nacía Marcello Mastroianni. Maravilloso, ¿no? Marcello, uno de los grandes rostros del cine italiano, y ha dejado escenas maravillosas, como por ejemplo el de la escena de la Dolce Vita. En 1932, el nacimiento de Víctor Jara. Nacía en Chillán Viejo el cantautor chileno Víctor Jara, renovador de la canción popular. También en 1951, un 28 de septiembre, el golpe fallido contra Juan Domingo Perón. Fracasa un intento de golpe militar contra Perón cuando faltaba un mes y medio para las elecciones presidenciales. Las fuerzas leales derrotan a los sublevados que lidera el general Benjamín Menéndez. En 1966, el operativo Cóndor, se lleva adelante el operativo que 18 militantes peronistas desvían el curso de un avión de Aerolíneas Argentinas que despegó de Aeroparque con destino a Río Gallegos, y lo hacen aterrizar en las Islas Malvinas, donde izan la bandera celeste y blanca. De regreso a la Argentina, son apresados por la dictadura de Juan Carlos Onganía. El líder del operativo es Dardo Cabo, que sería asesinado por la dictadura de 1977. Otros dos miembros del grupo también son muertos por el terrorismo de Estado. En 1978 muere Juan Pablo I a los 65 años y tras apenas 33 días de pontificado. En 1991 fallece Miles Davis en Santa Mónica, California. Tenía 65 años y fue uno de los mayores renovadores del jazz desde fines de los 40. En 2004, un estudiante de 15 años ingresa armado al Instituto 202 Islas Malvinas de Carmen de Patagones y dispara contra sus compañeros dentro del aula. Mata a 3 estudiantes y deja heridos a otros 5. El asesino había tomado el arma de su padre, un suboficial de prefectura. La masacre de Carmen de Patagones es la primera de su tipo en América Latina. Además, hoy, 28 de septiembre, es el Día de Acción Global por un Aborto Legal y Seguro. Una iniciativa surgida en el 5º Encuentro Feminista Latinoamericano y del Caribe. Esto fue en 1990. También es el Día Mundial contra la Rabia y el Día Internacional del Acceso Universal a la Información. Y en Argentina es el Día del Microbiólogo, así que saludos a todos los microbiólogos. Señoras y señores, finalizamos el programa del día de hoy, nos vamos con música. En este caso, una colaboración. Hablamos de Lali, claro, que finalizó la gira No Vayas a Atender Cuando el Demonio Llama. Pero hace algunos años atrás, pocos, Los Ángeles Azules, esta banda mexicana, llega a la Argentina, al teatro de Unión y Benevolencia para hacer un show con diferentes cantantes argentinos, entre ellos Lali. Señoras y señores, cerramos el programa del día de hoy con Los Ángeles Azules y Lali Espósito. Que tengan una maravillosa jornada. Chao.

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では続いてご紹介する一曲、オージェ・マヌエラ、テレサ・パローディでどうぞお聴きください。

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では続いてご紹介するのはカチートカンペオンデコリエンテス、レオンヒエコで、どうぞこの一曲お聴きください。

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Bienvenidos y bienvenidas a la emisión en español de RAE, Radiodifusión Argentina al Exterior. Como todos los días, saludándoles desde la ciudad de Buenos Aires, que está con lluvia, pero que también está con sol por momentos, pero que vuelve la lluvia y otra vez vuelve el sol. Y así estamos en Buenos Aires, con una primavera que no ha vuelto al frío, porque tenemos temperaturas de 20 grados en este momento. Así que la primavera se ha hecho presente, incluso con esos momentos de lluvia. Está Guillermo Vega en operación técnica. Mi nombre es Juan Sixto. Recordarles siempre que estamos al aire a través del 7570 kHz, gracias a WRMI. Y que también estamos al aire a través de radionacional.com.ar/RAE. Y que también allí va a encontrar otros programas grabados de nuestra emisión en español y también de los 8 idiomas en los que transmite esta querida emisora emplazada en la ciudad de Buenos Aires, en el downtown de Buenos Aires, en el centro de la ciudad, en el centro comercial, claro. Estamos a metros del obelisco, cerca del río que nos une con la República Oriental del Uruguay, cerca del aeropuerto Jorge Newbery, bueno, cerca, sí, está bien. Y cerca del casco histórico de la ciudad, estamos hablando del barrio de San Telmo, también seguramente ha oído hablar de él. Tenemos un programa, como siempre, para contarles nuestra historia, nuestra música, nuestra cultura, desde la literatura, desde el teatro, desde la música y desde un montón de lugares. Es en donde nos mostramos como argentinos, nuestra argentinidad y nuestra forma de ser. Vamos a comenzar el programa. Como siempre, ustedes saben que nosotros utilizamos efemérides que nos disparan hacia una historia nueva. Y esta historia comienza así.

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1: Un día como hoy, 29 de septiembre, pero de 1964, hace 62 años, aparecía por primera vez una niña de pelo oscuro, mirada atenta y preguntas incómodas. Una niña que no llegaba desde un cuento infantil ni desde una historia pensada exclusivamente para chicos. Llegaba desde el humor gráfico. Todo esto para mirar el mundo de los adultos y ponerlo en discusión. Esa niña era Mafalda. Y su creador era el maravilloso Quino. La primera publicación fue en el semanario Primera Plana, aquí en Buenos Aires. Aquel día aparecieron dos tiras. En una, Mafalda ponía en jaque a su padre. En la otra, su mirada infantil terminaba convirtiéndose en una observación sobre el país. Y ahí, en esas primeras viñetas, ya estaba contenida una de las claves

Cambian los diarios, cambian las pantallas, cambiaron las formas de comunicarnos, cambiaron muchas costumbres. Pero esa pregunta infantil que interroga al mundo adulto sigue teniendo una fuerza particular. Hoy, desde la emisión en español de RAE, miramos hacia aquel 29 de septiembre, pero de 1964, para recordar no solamente el nacimiento editorial de un personaje, sino también el momento en que el humor gráfico argentino encontró una de sus voces más universales.

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1: Ahí están los Detectives de Letras que hacían esta canción maravillosa dedicada a Mafalda. Y para entender qué significó aquel primer día en que apareció, hay que detenerse, aunque sea solo por un momento, en el lugar donde Mafalda fue publicada. Primera Plana. Era un semanario argentino que había comenzado a circular en noviembre del 62, fundado por Jacobo Timerman y Victorio de la Nogare. La publicación había buscado construir un nuevo tipo de periodismo, con una mirada interpretativa sobre la actualidad, y en sus páginas convivían informaciones políticas, económicas, culturales y sociales. No era, por lo tanto, una revista infantil ni una publicación destinada exclusivamente al humor. Mafalda ingresó en un medio que discutía la realidad argentina y que formaba parte de una prensa con pretensiones de intervenir en el debate público. El contexto también importa. En septiembre de 1964, la Argentina estaba gobernada por Arturo Illia, presidente constitucional desde octubre de 1963, en un escenario marcado por la proscripción del peronismo y por una fuerte inestabilidad política que había atravesado la vida argentina desde el golpe de Estado de 1955. Primera Plana, el diario, además, tenía sus propias posiciones editoriales.

Sí, había estado vinculada en sus primeros años con el sector azul de las Fuerzas Armadas, liderado por Juan Carlos Onganía. Este dato no significa que Mafalda haya sido un personaje creado como expresión de esa posición política. Todo lo contrario, les diría. Sirve para recordar que la tira nació en un medio periodístico con una historia y una mirada propia. En una Argentina donde las disputas sobre el poder, la democracia y el futuro del país estaban muy presentes. Y en ese espacio, Quino hizo algo particularmente poderoso. No necesitó convertir a Mafalda en una dirigente, en una periodista, ni en una persona adulta para hablar de política. Le alcanzó con hacerla niña, hacerla chica. Una niña que escucha, observa, pregunta, interpreta y sobre todo no acepta automáticamente las respuestas que recibe. Esa distancia entre la mirada infantil y el mundo adulto sería, con el tiempo, uno de los motores más importantes de la historieta. Dijimos 1964, y claro, la música también acompañaba.

0: Señoras y señores, estamos escuchando lindas canciones que tienen que ver con los 60, con los 70. ¿Cómo te extraño, mi amor? Decía Leo Dan. Pero la historia de Mafalda no comienza exactamente en aquella página de primera plana. Existe un antecedente que ayuda a comprender cómo funcionaba la creatividad de Kino y cómo un personaje pensado por una finalidad comercial, terminó transformándose en una obra autónoma, con una identidad muy diferente de aquel origen. Resulta que a comienzos de la década del 60, Kino recibió a través de Miguel Brascó el encargo, de realizar una historieta para una campaña publicitaria de electrodomésticos de la marca Mansfield, vinculada a Siam Di Tella. La idea era que los nombres de los personajes comenzaran con la letra M y que aparecieran elementos relacionados con los productos que se querían promocionar. Kino trabajó sobre una familia de clase media y entre los personajes apareció una niña que ya tenía el nombre de Mafalda. La campaña publicitaria, sin embargo, no llegó a concretarse. Eso significó que aquel material quedara en principio desvinculado de su destino original. Miguel Brascó publicó tres de aquellas tiras en el suplemento Gregorio de la revista Leoplan. Pero sería recién en 1964 cuando Kino y el diario Primera Plana acordaron la publicación de nuevas tiras, cuando Mafalda encontraría su forma definitiva como personaje de historieta. Y hay un detalle particularmente interesante en esta historia. El origen publicitario no determinó el destino cultural del personaje. Mafalda dejó atrás aquel propósito comercial y pasó a funcionar como una creación humorística independiente. A partir de entonces, Kino pudo desarrollarla sin que la historieta tuviera que responder a la promoción de un producto. Y esa transformación es importante porque permite entender que el personaje que conocemos hoy no es simplemente el resultado de una campaña que tuvo éxito, sino de un proceso creativo que cambió de dirección. Y así, una idea que había nacido dentro de la lógica de la publicidad terminó entrando en la historia de la cultura argentina. El personaje sobrevivió a su primer destino y encontró otro. Ser una herramienta de observación de la vida cotidiana, de las relaciones familiares, de las diferencias sociales y de las grandes preguntas que atraviesan a cualquier sociedad.
1: ¿Sabe?

María Elena Walsh haciendo el twist del Mona Lisa. Y entonces llega el 29 de septiembre de 1964. Kino ya no está presentando una campaña publicitaria. Está presentando a Mafalda como un personaje de historieta. Y esa diferencia es fundamental. Las dos primeras tiras publicitarias no le gustaron, pero cuando ya va a primera plana funcionan casi como una declaración de principios. En una, Mafalda se enfrenta a una situación familiar y pone a su padre en una posición incómoda. En la otra, una situación cotidiana termina dando paso a una queja sobre el país. No hace falta una gran escena ni una explicación larga. El mecanismo de Kino es más sutil. Presenta una situación sencilla y deja que el humor aparezca cuando la lógica infantil choca contra las contradicciones del mundo adulto. Al principio, el universo de Mafalda es pequeño. Están ella y sus padres. Pero ese espacio doméstico alcanza para hablar de mucho más. La familia se convierte en una pequeña representación de la sociedad. El padre, la madre, la hija y más adelante los amigos permiten que Kino construya diferentes formas de mirar al mundo. No todos piensan igual, no todos desean lo mismo y no todos interpretan la realidad desde el mismo lugar. Con el tiempo aparecen Felipe, Susanita, Manolito, Miguelito, Libertad y Guille, entre otros personajes. Cada incorporación ampliará el campo de la historieta. Ya no será solamente la mirada de una niña sobre sus padres. Será una galería de personalidades, de temperamentos, de aspiraciones y de formas de entender la vida. La amistad entre los personajes va a permitir que las diferencias no sean un obstáculo para el relato, sino una fuente permanente de humor y de contraste, sobre todo, ¿no? Por eso es importante volver a esa primera página, porque cuando una obra se convierte en un ícono, existe el riesgo de olvidar que alguna vez fue una novedad. Mafalda no nació como un monumento, nació como dos pequeñas tiras en una revista. Y fue el tiempo, junto con la lectura de generaciones de personas, el que fue ampliando su significado.

Los cinco latinos, quiéreme siempre. Hay otra razón por la que Mafalda resultó tan particular. Quino encontró una forma de hablar del mundo sin convertir el humor en un discurso. La crítica aparece a través de situaciones domésticas, de diálogos breves, de gestos, de silencios y sobre todo de preguntas. Mafalda pregunta por qué las cosas son como son y muchas veces los adultos no tienen una respuesta satisfactoria. Esa estructura es simple pero tiene consecuencias muy profundas. El lector adulto se ve obligado a escuchar una pregunta que podría haber formulado en su propia infancia y el lector más joven puede reconocer en ella la libertad de preguntar. La Biblioteca Nacional ha señalado como constantes de la obra los cuestionamientos de la familia, a la escuela también, claro, y a los medios de comunicación, junto con la mirada crítica sobre las desigualdades y las injusticias de la Argentina y del mundo. No se trata de decir que cada tira fuera un comentario directo sobre la política del momento. El procedimiento de Quino era mucho más amplio. Tomaba elementos de la vida cotidiana y los hacía funcionar como una lente para observar problemas sociales más generales. Y en ese sentido, la infancia de Mafalda no es sinónimo de ingenuidad. Es más bien una distancia. Como la niña no necesita aceptar las reglas del mundo adulto, puede preguntar por qué existe. Y esa pregunta es el corazón del humor. Cuando un adulto ya está acostumbrado a una costumbre, valga la redundancia, a una injusticia o a una contradicción, puede dejar de verla. Se acostumbra. En cambio, el personaje infantil la observa como si fuera la primera vez. Esa es una de las razones por las que Mafalda pudo salir del tiempo en que fue creada. Sus referencias concretas pertenecen a la Argentina de los años 60 y 70, pero muchas de sus preguntas no dependen de una fecha. La razón entre infancia y adultez, la relación entre el miedo y la familia, y la escuela, el trabajo, la paz, las desigualdades y la forma en que una sociedad decide qué considera normal, son asuntos que pueden ser reconocidos mucho más allá de una época.

0: Mafalda va a la escuela.
1: Mi mamá amasa.
2: ¿Amasa sola?
1: Sí, amasa sola y sala la masa.
2: La masa es sana. Lo bueno de ir a la escuela es que nos permite conversar a un nivel literario. ¿Sabes que ayer mientras estaba haciendo la tarea se me volcó el tintero y tuve que hacer todo de nuevo? Me dio tanto coraje

0: mucho. ¡Qué bonito está! Pero, Susana, ¿qué gusto le encuentras a estar peleándote a cada rato?
1: Si los próceres no hubieran peleado nunca, ¿quién los conocería? ¡Nadie! ¡Absolutamente nadie!
0: Es la primera noticia que tengo de que los próceres peleaban para hacerse propaganda. Bueno, niños, vamos a tomar un poco de dictado. Tomen cuaderno y lápiz. Escriban. Mi mamá me mima. Mi mamá me ama. Mi mamá me mima.
2: ¡Uy! ¡Ay, ay!
0: Mi mamá me mima. ¡La felicito, señorita! Ya sabemos que tiene usted una mamá que la mima mucho, que la ama mucho. ¡Una mamá excelente! Ahora, por favor, ¿quiere enseñarnos cosas realmente importantes?
3: ¿Ve usted, señora directora, hacer pintar libremente a los niños? Ayuda al conocimiento de su personalidad que se expresa por medio de sus dibujos.
4: ¡Efectivamente! La pintura descubre la personalidad.
0: Yo, más bien, diría que la pintura cubre la personalidad. ¡Uy! Creo que me equivoqué de tubo. Dejé de pintura en casa. ¡Pobre papá!
5: ¿Qué es esto? ¡Pintura!

0: exámenes finales.
1: Por favor, Manolito. Vas a ver que todo sale bien. Y que los exámenes no son tan terribles. Al final, resultan mucho más fáciles de lo que tú crees. Hola. ¿De qué hablan?
2: De la que se nos espera.
0: Así es. Felipe está preocupado por los exámenes finales.

Ahí estábamos escuchando los Teen Tops con Presumida y antes estábamos escuchando fragmentos del programa de televisión de la tira televisiva de Mafalda. La historia de Mafalda también es la historia de una Argentina que cambiaba rápidamente. Cuando Quino comenzó a publicarla en 1964, como dijimos, el país estaba en una etapa de fuerte tensión política. El gobierno de Arturo Illia había llegado al poder después de elecciones realizadas en un contexto en el que el peronismo continuaba proscripto. Y las Fuerzas Armadas seguían teniendo un peso determinante en la vida institucional de la Argentina. Dos años después, en 1966, se produciría el golpe de Estado que derrocaría a Illia y llevaría a Juan Carlos Onganía a la presidencia en forma de facto. Esa secuencia forma parte del país en el que Mafalda fue creciendo como personaje. Pero sería equivocado convertir cada palabra de Mafalda en una clave secreta para interpretar un acontecimiento político concreto. El valor de la historieta está precisamente en que su crítica no queda encerrada en una sola coyuntura. Quino observaba las contradicciones de la sociedad y las traducía a escenas cotidianas. Por eso la familia, la escuela, los medios, el trabajo y las relaciones entre amigos tienen tanta importancia como las referencias al país y al mundo. La Biblioteca Nacional ha destacado que Mafalda reflejó el devenir de las familias de clase media, algo de lo que hace unos minutos decíamos, ¿no? Esa observación ayuda a entender otros aspectos del éxito de la historieta. Podía ser muy local en sus detalles y al mismo tiempo reconocible para personas que vivían en otros lugares. En Brasil, por ejemplo, es un éxito. La mesa familiar, las discusiones entre padres e hijos, las tareas escolares, los amigos del barrio y las preocupaciones por el futuro son experiencias que pueden cambiar de idioma sin dejar de ser humanas. Y esa combinación entre lo argentino y lo universal es una de las grandes claves del fenómeno Mafalda. No dejó de ser argentina cuando salió del país, al contrario. Su forma de mirar el mundo llevó consigo una parte de la cultura urbana, del humor y de la vida cotidiana de la Argentina. Y en ese sentido, su internacionalización no borró su origen, lo amplió.

Vuelve primavera, Johnny Tedesco. Después de su paso inicial por el diario Primera Plana, Mafalda encontró un nuevo espacio en el diario El Mundo. Desde 1965 la tira pasó a publicarse en ese periódico. Y esa nueva etapa fue fundamental para su crecimiento. El cambio de medio significó también un cambio en la escala de su llegada al público. Ya no era solamente una historieta dentro de un semanario de actualidad. Ahora podía formar parte de la lectura cotidiana de un diario. En ese recorrido fueron apareciendo los personajes que terminarían completando el universo Mafalda. Felipe, Susanita, Manolito, Miguelito y más adelante Libertad y Guille no fueron simplemente compañeros de aventuras. Cada uno contribuyó a multiplicar las posibilidades del relato. Felipe con sus temores y sus dudas. Susanita con sus preocupaciones y aspiraciones. Manolito con su mirada puesta en el negocio y en el dinero. Miguelito con su imaginación. Libertad con sus intervenciones. Guille con su presencia de hermano menor. Al juntarlos, Kino podía hacer que una misma situación fuera observada desde perspectivas completamente diferentes. Esa galería de personajes es importante porque Mafalda nunca fue solamente Mafalda. El título lleva su nombre, pero el mundo que construyó Kino es colectivo. Cada personaje representa una manera distinta de pararse frente a la vida. Y el humor surge muchas veces del encuentro entre esas miradas. La historieta, de esa forma, se convierte en una pequeña escena social. Y algo más. Los personajes son niños, pero no están aislados del mundo. Escuchan lo que dicen los adultos, reciben información, interpretan lo que ven y construyen sus propias explicaciones. En esa distancia entre lo que los adultos pretenden enseñar y lo que los chicos realmente entienden, aparece una fuente permanente de humor. Kino no necesita explicarlo todo. Le alcanza con poner a sus personajes frente a una situación y dejar que hablen.

Estaba en inglés, pero era Nicky Jones haciendo papá hum mam mao. Con el paso de los años, Mafalda dejó de ser solamente una tira argentina y comenzó a viajar. Su expansión internacional fue particularmente significativa a partir de fines de la década del 60. En 1968, 30 tiras fueron incluidas en una publicación italiana. Y en el 69 apareció Mafalda la Contestataria, con un prólogo de Umberto Eco, ni más ni menos. Ese encuentro entre el humor gráfico argentino y uno de los grandes intelectuales europeos del siglo XX ayudó a instalar al personaje en un nuevo círculo cultural. Pero el viaje de Mafalda no se explica solamente por la intervención de una figura como Umberto Eco. Hay algo en la estructura de la historieta que facilita esa traducción. Las escenas son cortas, el dibujo es directo y los conflictos parten muchas veces de situaciones cotidianas. Por supuesto, las referencias políticas, los juegos de palabras y los matices del español argentino pueden presentar dificultades cuando una obra viaja a otra lengua. Pero el núcleo humano permanece. Una niña que pregunta, lo que venimos diciendo desde el principio del programa, una familia que responde, un grupo de amigos que discute y una sociedad que aparece observada desde una altura infantil. El sitio oficial de Kino señala que las historietas de Mafalda fueron traducidas por lo menos en 26 idiomas y publicadas en distintos países. La Biblioteca Nacional, que estamos utilizando como fuente, también documenta su difusión internacional y su conversión en un ícono cultural y popular. Más allá de las diferencias entre las cifras, según el momento y la fuente, hay un hecho que no necesita exageración. Mafalda cruzó las fronteras argentinas y se incorporó a la cultura gráfica de muchos otros países. Y cuando una obra logra viajar sin perder completamente su identidad, ocurre algo particular. El país de origen deja de ser solamente el lugar donde fue creada y pasa a formar parte del relato. Mafalda llevó a otras lenguas nombres, costumbres, referencias y una forma muy argentina de entender el humor. Pero al mismo tiempo, sus lectores de otros países encontraron en ella sus propias preguntas. Esa es una de las formas más interesantes en que una cultura puede volverse universal, sin dejar de hablar desde un lugar concreto.

Cachita Galán con Sóplame un Beso. Señoras y señores, nos estamos despidiendo del programa del día de hoy. Guillermo Vega, la operación técnica. Mi nombre es Juan Sixto. Y volvemos a decir, cuando pasan las décadas y las preguntas de Mafalda todavía conservan capacidad de interpelarnos, ya no estamos solamente ante un recuerdo, estamos ante una parte de la cultura que sigue dialogando con el presente. Mafalda llegó a las páginas de primera plana un día como hoy, 29 de septiembre, pero llegó como una niña que hacía preguntas. 62 años después, esas preguntas siguen viajando y quizá esa sea finalmente la forma más argentina y más universal de permanecer. Que tengan una maravillosa jornada. Chao.

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Con Pedro Aznar, David Lebón y Oscar Moro, Charlie García encontró un equilibrio perfecto entre virtuosismo y accesibilidad. Seminare, la música que acabamos de escuchar, es la balada que marcó el corazón de un país entero. Serú Girán fue más do que una banda, fue un símbolo de resistencia cultural. En medio al autoritarismo de la dictadura, músicas como Los Sobrevivientes, Viernes 3 AM, Encuentro con el Diablo o Canción de Alicia en el País, música con las cuales desafiaban la censura con metáforas afiadas y crítica velada que todos comprendían. Un verdadero grito disfrazado de poesía.